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0: Erwin en Trubelton, los piratas, a la orquesta.
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0: querían tocar.
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0: 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En la guerra se dan besos, ya no se pelean. Hoy las gallinas mugen y las vacas cacarean. Las lombrices y los peces pescan los anzuelos. Se vuela por el mar y se navega por el cielo. Crecen flores en la arena, cae lluvia en el desierto. Ahora los sueños son reales porque se sueña despierto.
1: Y ese sueño es seguro y así se reproduce. Y la inocencia por fin no se esconde de las luces.
0: La de comida se vuelve deliciosa porque tenemos la barriga llena de mariposas.
1: La galaxia revela su comarca escondida y en la tierra parece que comienza la vida.

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Muchas gracias y un aplauso.

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0: 36 minutos de las 2 de la tarde y arrancamos una nueva transmisión de Frecuencia Deportiva al aire de Mega 97.5 para llevarte todo lo que pase en los hermanos Francaña aquí en la cancha de La Armonía, cuando a partir de las 15 horas La Armonía y Sporting se vean las caras en un nuevo compromiso por el torneo de la Liga del Sur, donde siempre lo viviste y lo vas a seguir viviendo en Frecuencia Deportiva con todo el equipo que vamos a empezar a presentar de a poco. Para meternos de lleno en la previa, ya hay de alineaciones confirmadas, tenemos un montón de cosas para hablar de aquí a las 3 de la tarde que arranque este compromiso. Repasamos el tandero, rápido nos metemos ahí, Soledad Hernández está en los controles, paso 272, desde allí arrancamos la transmisión de Frecuencia Deportiva.
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0: Bien, arrancamos a presentar el equipo de Frecuencia Deportiva. Lo tengo aquí a mi izquierda, el comentarista, al último gran capitán con ustedes, Julio César Jeva.
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0: Algunos capitanes están de festejo hoy y otros capitanes están acá en la cancha. Julio César, bienvenido.
6: ¿Qué tal? ¿Cómo están? Muy buenas tardes. Un placer estar con todos ustedes. Como siempre, aquí estamos en la cancha de los hermanos Francani para lo que va a ser la presentación y cerrando esta fecha número 8 en el fútbol de la Liga del Sur de primera división, La Armonía Sporting, con puntos importantísimos, teniendo en cuenta los resultados que se dieron ayer. En un rato más seguramente estaremos con Fede y todo eso, pero digo, qué tres puntos en juego para los dos, ¿no? Importantísimo en este torneo de la Liga del Sur, en este torneo de apertura que entra en la recta decisiva. ¿Por qué? Porque hoy se cierra lo que es la primera fecha de la segunda rueda, ¿no? Así que acá estamos en una tarde hermosa aquí en la Bahía, con un cielo totalmente despejado, una tarde agradable para venir a ver fútbol, así que los acompañaremos seguramente hasta las 5 de la tarde que termine este partido.
0: O para quedarte mirando, también tenemos doble transmisión hoy.
6: Oh, por supuesto, ya estamos armando todo, en un ratito más ya va a estar las imágenes, por supuesto, ahora Dami le va a pasar cómo llegar a comprar las imágenes con una alta definición en HD, con una cámara que está muy bien puesta estratégicamente para poder seguir el partido a lo largo de los 90 minutos.
0: Bien, seguimos repasando el tandero y venimos para presentar a Fede, que está ahí en el campo de juego recolectando toda la información para meternos de lleno en la previa. Se viene La Armonía Sporting, lo vivís por Frecuencia Deportiva. Repasamos la tanda y volvemos.
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6: Bien, seguimos en nuestro hermano Francani, el colorido que le pone la gente de la armonía de este lado. Del otro lado, de a poco, va llegando también la gente rojinegra, porque es con público visitante el partido del día de la fecha. Así que seguramente en algunos minutos estará también repleta la tribuna que da al frente a las cabinas donde estamos ubicados, con Julio César Geva, esperando por Fede, que está en el campo de juego, terminando de recolectar la información. No lo veo igual dónde está todavía. A ver si levanta la mano, está por ahí. Allá está Fede, ahí lo vemos dentro del campo de juego. En minutos nomás lo presentamos para que nos tire toda la información, porque ya hay planilla de la armonía, ya hay planilla de Sporting, ya están haciendo los movimientos precompetitivos dentro del campo de juego, que desde acá arriba se ve en muy buenas condiciones. Un 8 o 9 puntos, diría. Está muy linda la cancha, muy linda la tarde también para venir a la cancha o para verlo a través de Frecuencia Deportiva. Ahora te cuento cómo haces para obtener las imágenes. Primero vamos a Estudio y Vendemos por Dos.
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6: Bueno, te digo, para ver el partido entre la Armonía y Sporting, que va a arrancar a las 3 de la tarde, podés pedir tu entrada virtual al 2932-578593, 2932-578593, 578593, ahí pedís la entrada virtual, lo vivís en HD con Frecuencia Deportiva, al partido que a partir de las 3 de la tarde va a estar iniciando aquí en nuestro hermano Francani. Vamos a vender por dos de vuelta y volvemos con información. Tenemos los resultados de los partidos que ya se jugaron en esta fecha. Vamos a repasar un poquito cómo viene Sporting. Un parate largo, ¿no? De varios días sin jugar por lluvia, por... hubo una fecha en la que se jugaron partidos suspendidos, así que vamos a charlar un poquito de cómo viene el rojinegro, que había empezado a levantar cabeza, había empezado a agarrar ritmo, y bueno, hubo este pequeño parate que ya vamos a ir analizando. Vendemos por tres y volvemos a una Frecuencia Deportiva de la Armonía Sporting.
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21: Bueno, ahora sí vamos al campo de juego. Ahí está Fede, lo presentamos con dos publicidades del estudio. Toda la información, acá está, yo estaba mirando a cualquier lado. Para mí, ¿vos estabas sentado allá hace un rato? No, bueno, entonces estoy mirando a otro pibe desde que arrancamos la transmisión. Pero bueno, lo importante es que Fede está ahí, que Fede está más atento que nosotros y que Fede nos va a traer toda la información de lo que pase dentro del campo de juego. Lo presentamos con una...
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21: Fede, buenas tardes, ¿cómo estás?
23: Dani, ¿cómo va? Muy, pero muy buenas tardes.
21: ¿Cómo está ahí el campo de juego? Acá lo veo bastante lindo, algunas partes quizás un poquito más marrones, pero en líneas generales está un 80%, ¿no? El campo, bastante lindo.
23: Sí, bastante lindo, la verdad. Tiene uno que otro tierral por ahí, pero bueno, pasando eso, está muy, muy buen estado el campo de juego. Sí. Más de otros que hemos visto.
21: Tenemos ya planillas confirmadas, tenemos ¿qué tenemos? Todo, yo sé que vos tenés todo, pero yo lo pregunto como para que vos quedes bien y digas, sí, tenemos todo, hasta los
23: ya tenemos todo.
21: Resultados.
23: Ya tenemos todo. Árbitro, línea, resultados, lo que vos quieras.
21: Bueno, perfecto, vamos a acomodarnos entonces y vamos a presentar al local. Primero vamos con los 11 del elenco de casa, vamos con los 11 de la Armonía. 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
23: Los 11 del elenco local que sale esta tarde en el San Canís son: con la 1, Nacho Torres; con la 2, Lautaro Marino; con la 3, Juan González; con la 4, Franco Carpa; con la 5, Mauro Gil; con la 6, Jerónimo Blanco; con la 7, José Malmoria; con la 8, Enrique Narváez; con la 9, Alex Musi; con la 10, Pablo Integado; y con la 11, Osvaldo Herrera.
21: Ahí están los 11 de la Armonía. Entonces vamos a presentar ahora los suplentes que tendrán el banco de suplentes Fito Cuello.
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23: Los que esperan para sumar minutos esta tarde son: con la 12, Jonathan Segovia; con la 13, Tomás Mendoza; con la 14, Ramiro Fernández; con la 15, Juan Usulvijas; con la 16, Juan Ramírez; con la 17, Cristian Blanco; y con la 18, Julio Acosta.
21: Ahí está el banco de suplentes de la Armonía, un par de nombres interesantes, te digo. En el banco, buen plantel armado la Armonía. Y nos vamos a la vereda de enfrente ahora. Ahí los vemos atrás del arco, haciendo la entrada en calor a los titulares de Sporting, que los vamos a presentar con dos publicidades de estudios.
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23: El once que plantea esta tarde, Beto Mardone, con la 1, Facundo Tavolieri, con la 2, Erico Walker, con la 3, Franco D'Angelo, con la 4, Franco Samana, con la 5, Enzo Paredes, con la 6, Nicolás Viana, con la 7, Genaro Siracusa, con la 8, Valentino Barone, con la 9, Jonathan Font, con la 10, David Vega, y con la 11, Matías Chamares.
1: Ahí estaban los 11 rojinegros para completar la información, para completar los protagonistas de esta tarde. Vamos a presentar los suplentes que tendrán el banco Silvio Mardones.
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23: Esperan en el banco de relevo con la 12 Roque Echafino, con la 13 Federico López, con la 14 Tiziano Paur, con la 15 Lucas Galvarini, con la 16 Luis de los Santos, con la 17 Tomás Vázquez y con la 18 Tomás Aversano, Valentín Aversano.
1: Ahí está, excelente. Seguimos repasando la tanda, vamos a vender por tres y volvemos para finalizar con la información, árbitros y los resultados que se fueron dando este fin de semana, pero pasamos por estudios, pues el primero vendemos por tres.
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1: Bueno, para completar la información entonces y ya meternos acá con Julio César Giva, los que impartirán justicia esta tarde, Fede.
23: El árbitro principal de impartir justicia esta tarde, Mariano Perriti. El línea número uno, Baltasar Ibarrone, Ibarrola. Con la línea número dos, Luciano Benedetti. Y el cuarto árbitro, Lucas González.
1: Ahí está, bueno. Hubo fútbol, ¿no? El fin de semana ya arrancó ayer, mientras vemos dos colectivos de Sporting llegando para copar ahí la tribuna visitante. Fede, contame qué pasó este fin de semana. Ahora vamos a ir con los resultados, porque ya arrancó ayer la fecha, porque hay algunos resultados que quizás le interesen a Sporting, porque hay resultados que le interesen a Rosario también, porque estamos con la Transmi. Así que en un ratito nomás vamos a ir con los resultados. Mientras tanto, te pregunto, Julio César, ¿cómo estás? Te iba a preguntar. No me importa.
26: Siempre bien. De 10. 10/10, diríamos.
1: 10/10. Buenos nombres, ¿no? Un plantel armó la armonía.
26: Sí,
1: estaba revisando ahí recién. Un equipo que no me acuerdo de haberlo, de que me haya tocado transmitirlo este año, por eso no me sorprendí por ahí cuando vi algunos nombres.
26: Sí, un equipo interesante. Bueno, Sporting se llevó a Vega de acá, ¿no? Que creo que también le ha servido mucho al equipo del Beto para acomodar un poco y tener esa tranquilidad, esa pelota parada, ese segundo de pensar en la mitad de la cancha y no ser un equipo tan rápido, ¿no? Es decir, la mitad de la cancha pasada en transición, en velocidad. Ahora con Vega por ahí tiene ese segundo de pensar. Bueno, con los partidos que ahora en un ratito más Fede va a estar dando los resultados, este partido es importante para los dos. Para Sporting, de ganar, significará meterse arriba en la tabla de posiciones y estar expectante ahí en la lucha, pensando después que termine este partido, ¿no? Por eso, pensando en el rival que viene, que es Huracán, que está imparable. Ayer le ganó claramente a Libertad. y después vendrá San Francisco. Creo que estos dos partidos, la Armonía y San Francisco, son importantísimos porque, bueno, porque lamentablemente para la Armonía, que no tiene mal plantel como vos lo decías, y San Francisco, que ayer también logró un resultado importante, que son los que hoy por hoy están ahí abajo, ¿no? Sporting está en el 0-3 del medio. Pero una victoria de hoy lo permitirá seguir subiendo y meterse un poco más arriba y ya mirar el torneo de otra manera. Para la Armonía, una victoria hoy también es importante. ¿Por qué? Porque alcanzará Sporting en la tabla de posiciones, se pondrá muy cerca también y empezará a haber una lucha entre varios equipos. Así que en un ratito más, cuando estemos con los resultados y la tabla de posiciones, vamos a charlar sobre eso. Sí. Un Sporting que tiene algunas modificaciones con respecto al Sporting de los otros partidos.
3: Sí, dale. Eso le quiero preguntar a Fede, ¿por qué De Los Santos está en el banco de suplentes? ¿Por qué no es de la partida el día de hoy, Fede?
23: Te comento, Dami, Luis De Los Santos hoy no es de la partida, estuvo toda la semana con una molestia en su aductor y por eso Beto Mardone ha decidido dejarlo en el banco de relevo para esta
26: partida. Está bien.
3: Ahí está.
26: Y entonces, la vuelta, ojo, de Faúl, ¿no? Faúl está entre los suplentes, con la camiseta número 15 me parece que está, ¿no?
23: Bueno, está con la número 14, Faúl.
26: Un jugador importante el año pasado.
3: Sí, había en la rodilla, creo que tuvo.
26: Claro.
3: Se terminó lesionando el año pasado.
26: Algunos goles importantes pudo marcar.
3: Pero bueno, sí, no, tuvo ahí.
26: ¿Qué pasó?
3: Algunos que otro pasaje del campeonato en los que llegaba, en los que tenía más llegada quizás al área. Estaba mirando en la Armonía, algo que sufre mucho Sporting siempre es esos jugadores que la rompen en todos lados y cuando van a Sporting quizás no tienen
26: el gran peso de.
3: Y cuando son otros equipos, los sufre.
26: Que le pasó en la primera rueda.
3: Claro, caso Malmoria.
26: Que le pasó en la primera rueda, claro. Los dos goles de.
3: Caso Entrevado también.
26: Sí. Malmoria, autor del gol de Cop, del partido de Champ. Un partido en la primera rueda donde Sporting fue superior, sin ninguna duda, a la Armonía, que mereció más y se terminó quedando con la victoria. Aquella tarde fue la expulsión de Franco D'Angelo y eso le costó mucho, pero aquella tarde también el árbitro de aquel partido no le cobró dos penales muy claros a Sporting, muy claros, de esos que son imposibles de no ver y no cobrar, pero bueno, sufrió esos dos penales Sporting, tal vez quizá la historia hubiese sido distinta y hoy también sería distinta la tabla de posiciones para un Sporting que, como decimos, tuvo la desgracia de encontrar árbitros practicantes con el reglamento, porque practican. Digo, aquel de Libertad, hoy el único, ayer era el único equipo invicto, Libertad en Villa Rosas, con un gol legítimo, Sporting en línea que levantó la bandera, cobró Orsay, y después le fue a pedir disculpas a los jugadores. Fue un error muy garrafal que Sporting le hizo significado, una victoria también, ¿no?
3: Vamos a hacer una pequeña corrección, el favor que va al banco suplente hoy es Tiziano.
26: Yo leí.
3: Estaba claro que se ilusionó.
26: Sí.
3: Obvio. Como eso fue, no hacía seña, como saltaba arriba del banco suplente. ¿No?
26: Ah, bien.
3: Yo
26: para ver si. La voy a tirar, a ver si Fede está haciendo las cosas bien para ganarse un 10. Creo que arrancó bien.
3: Esa me la hacía siempre a mí, ahora yo se la hago al pibe también.
26: Claro, bien. Yo para ver, estoy esperando que Fede diga algo.
3: Igual respetuoso porque no dijo, no te quiero.
26: No. Te iba a decir por privado. Sí. Muy bien, Fede, no, tiene 10 sobre salir.
3: Muy bien, Fede. Ah. Sí, trabaja aquí. Tiziano Faur, defensor, Tiziano. Central, que bueno, venía jugando en reserva últimamente y hoy le toca ocupar un lugar.
26: Con
3: en
26: lo que le gusta a Faur, lamentablemente se está perdiendo este campeonato. Parte del anterior, sobre la recta final se lesionó y no puede volver todavía, ¿no? Y con lo que ha jugado y con la gana que le pone el fútbol, ¿no?
3: Claro, sí, exactamente, pero bueno, el apellido hoy está representado nuevamente en esta ocasión por Tizi Favor, que va a estar ahí en el banco. Así que vamos a vendemos por dos y volvemos.
26: Son las 3 de la tarde, los árbitros ya están, ¿los nombró ya los árbitros?
3: Sí, ya vimos los árbitros.
26: ¿Todo?
3: Los resultados nos faltaron, ¿no?
26: Bueno, pasamos por ahí.
3: Bueno, pero vamos a vender primero, vendemos por dos y vamos con los resultados de este último fin de semana mientras Jerónimo Blanco encabeza la salida del elenco velezano del Club La Armonía. Papelitos, humo azul y blanco, las banderas, bombos y platillos.
21: y la armonía en el campo de juego.
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21: Torres, Carta, Marino, Blanco, González, Gil, Arbay, Entrevado, Herrera, Musi y Malmoria, los 11 de la armonía.
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21: Esperamos por el rojinegro, ya está el equipo de casa. Dentro del campo de juego. Esperamos por Sporting, que ahora sí, encabezado por Franco Samana, salta el campo de juego. Ahí está el rojinegro, está el equipo de Punta Alta.
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21: Pavolieri, Samana, Walker, Diana, D'Angelo, Barone, Paredes, Siracusa, Chamares, Vega y Font. Son los 11 que defienden la casaca rojinegra.
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21: Ahora sí, está todo listo. Está Sporting, está la armonía. Está la banda del Velezano, está la banda del Rojinegro. Sorteo de capitanes. Y se nos vienen los primeros 45 minutos.
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21: Bueno, cambio de cancha. Otro de los que pasó por Sporting hace poco, Jerónimo Blanco, ¿no? El defensor que hoy está buscando la camiseta,
10: sí, sí,
21: de la armonía. De la armonía fue Sporting. Sí. Sporting.
10: Por la armonía, por problemas laborales, no pudo continuar en Sporting. Y bueno, y volvió a su club de origen, que es justamente la armonía, ¿no?
21: Saludos de Nacho Torres.
10: Nacho Torres, otro grande. Sí.
21: Bueno, pero él rindió muchísimo en Sporting.
10: Sí, título, con títulos, se fue con títulos. Sí, sí. La verdad que sí.
21: Gran arquero y el enorme recuerdo siempre.
10: Sí. Hablando de arquero, bueno, Sporting hoy tiene un arquero de un gran nivel, como es Tovalieri, ¿no?
21: Sí.
10: Que viene de demostrar en dos partidos con muy buenas actuaciones.
21: Que lo vimos apenas se calzó el buzo de Sporting, ¿no? Le faltaban, sí, dos o tres partidos como para entrar en ese ritmo,
10: el ritmo de,
21: que, sí, tenía en su momento, y hoy vuelve a ser una pieza importantísima en la Liga del Sur. Ahora sí arranca el partido, primera.

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1: Pero está la mitad de la cancha, se viene la armonía intercepta el pase Siracusa. Barone por la derecha ahora, dictando de frente, le pasa por encima a Font y va a caer en poder de Jerónimo Blanco. De pierna derecha y por arriba, la pelota se busca de Enrique Narváez. Ahí está Narváez ante la marca de D'Angelo. Mete D'Angelo, cae al piso y la pelota se perdía por línea lateral. Va a ser para el elenco local, para el elenco belizano. Rápido saque de manos hacia adelante. Ahí cortaba Nicolás Diana. Pelota en la mitad de la cancha, vuelve en poder de la armonía. Juega el elenco de Fito Cuello. Ahí está metiendo Barone con todo al piso. Ganaba Barone la pelota, parecía que rebotaba en el hombro de la armonía, pero no. El árbitro dice que rebotaba en última instancia en Barone. Por eso el saque de mano va a ser para el elenco belizano, el elenco de Bahía Blanca. Ahí está González con el lateral. Por lo bajo buscándolo a Narváez, termina perdiendo la pelota al hombre de la armonía. En el fondo revienta Walker. Pelota que le queda a Alex Rosario Puerto Belgrano. Hablamos de Enzo Paredes. Ahí está tocando Paredes con Chamare, lo camisetean, es falta. Y señor, falta para Sporting. Primero segundo de partido. Esto sigue 0-0.
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1: Está la fuerte por la izquierda, pelota dentro del área de instalación y fuerte en el centro. Al segundo palo despeja Juan González. Pica la pelota en el centro del campo de juego. Pasaba de largo Samana. Por eso el ataque es para la armonía. Se viene Malmoria. Acelera Malmoria. Toca adentro para Musi. Le queda Musi, engancha. Le quiere pegar Musi. Tira el balón hacia adelante. Ahora el pelotazo y gol de la armonía. El gol de la armonía. Llegó Narváez. Por la derecha, amagaba Musi a rematar, lo vio Narváez pasando por el sector derecho, ingresó al área, la cruzó, nada que hacer para Facundo, Tabolieri arranca golpeando la armonía, en tres minutos de partido, la armonía pone primera, la armonía 1, Sporting 0.
2: Bueno, la primera llegada a fondo, ¿no? Del equipo local, de borde por el lado de la izquierda de la defensa de Sporting, llegó un toque clarito, lo metió en profundidad, no la pudo hacer la salida de Tobalier y la pelota la cambió al segundo palo. En un partido que le prestaban la pelota, la armonía en la primera llegada llegó hasta el fondo y se puso uno arriba.
1: A remar ahora Sporting, ahí la tiene Chamare, cae al piso y es tarjeta amarilla en el aire, la presentamos.
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3: Primer amor está el número 2.
2: Qué cancha complicada para Sporting esta, qué difícil.
1: En el centro al área, arriba Nacho Torres se queda con la pelota, Julio.
2: ¿Cómo le cuesta, tío, Sporting, no? Fue bien de la primera jugada, todavía no se había armado el partido. Se prestaban la pelota, la primera jugada más o menos bien armadita, terminó en el gol de Narváez. Bueno, vamos a ver, va a remar de atrás Sporting, pierde 1-0 en el comienzo, en el amanecer del partido, la primera llegada de la armonía para poner uno arriba.
1: El saque de manos ahora va a ser para la armonía, que lo gana 1-0.
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1: Estiro de esquina para la armonía. Desde la derecha va a venir el centro. Cerrado seguramente, le va a pegar de zurda, viene el centro cerrado, arriba Tabolieri con los puños, no se complica,

0: pelota que va a caer otra vez en poder de Balboria, la deja salir y es un nuevo tiro de esquina. Un lateral, lateral. Finalmente al ladito del banderín se fue. Y el saque de manos. Casi como un córner con la mano va a venir el lateral de Jerónimo Blanco. Jugando atrás, Blanco le devuelve la pelota a Jerónimo. Ahí la tiene como extremo por la derecha. Quiere pasar ante la marca de D'Angelo. Le rebotaba al hombre de Sporting y es otra vez saque de banda. Ahí está el lateral de Blanco para Narváez. La marca Denso Paredes, gana el hombre de Sporting. Arriba el contraataque se viene ahora con Johnny Font, que la peina para Chamares. Tirva larga Matías Chamares. Se le termina la cancha. Por el costado va a ser otro lateral para la Armonía.
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0: Primeros minutos de Mardone. Fede, ¿cómo lo ves al técnico de Sporting? Ahí está entonces los primeros minutos del técnico de Sporting. Pelota que va a venir a ver rojinegra por lo alto. Tabolieres la abraza a la pelota y sale jugando rápido con Samana, de número 4, Franco Samana, con el freno de manos, toca atrás para Nico Walker. Ahí juega el central de Sporting, el capitán Érico, jugando para Diana. Sale desde el fondo el rojinegro. Pierde 1-0 Sporting. Lo va a buscar con todo ahora. Pelota larga arriba para Chamar. Y la peinaba el hombre de la Armonía. Y termina complementando Marino. Ahí está atacando Malmoria ahora por la izquierda. El que mete Franco Samana. El que complementa es Valentino Barone. Otra vez le queda Franco Samana. Aguanta la pelota ante la marca de Malmoria. Jugando Samana atrás para Paredes. Ahí la tiene en la mitad de la cancha Paredes. Distribuye hacia la derecha para la subida de Chamares. Vuelve a conectar ahora con Enzo Paredes. En el círculo central de la mitad de la cancha se suma Nicolás Diana, ataca Sporting. El pelotazo largo va a caer en poder de Blanco. Y va a salir la Armonía ahora desde el fondo. Con un pelotazo largo arriba que lo va a buscar por aquel sector Musi. Se tira a la derecha Musi, pelota adelante ahora para Narváez. Ahí está, ante la marca de D'Angelo. Acelera Narváez, quiere desbordar, tira al centro. Rebota en D'Angelo. Pelota lateral en ataque para el elenco venezano.
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2: Está faltando tranquilidad, un poco más de juego en la mitad de la cancha. Le cuesta aparecer a Vega, le cuesta tomar la manija también a Chamares. No aparece Varones en ataque, digo, a Sporting le cuesta mucho generar, llegarle la pelota un poquito más redonda a Fon arriba, ¿no? Hasta ahora no ha generado una situación clara a Sporting, ¿no? No se ha podido aproximar a Torres, salvo con esa pelota parada, que el uno salió entre todos y se quedó con el balón.
0: Y lo que empieza a aparecer son las pelotas en el aire.
2: Exacto.
0: Va para acá, va para allá. Ahí está atacando Chamares por la izquierda, quiere ganar esa pelota, termina despejando a Franco Carta. El balón parecía en offside, sí, sí señor. Posición adelantada de Malmoria. Por eso va a salir Sporting desde el fondo. Esto sigue 1-0 a favor de la Armonía.
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0: Nueve minutos, llegando a los 10. La Armonía 1, Sporting 0, sale Walker. La pelota larga de Walker arriba para que la busque Samana por la derecha. Rebotaba últimamente en González, por eso el saque de mano va a ser para Sporting. Ahí lo va a hacer Samana, la busca Chamares. De pierna zurda devuelve para Samana, anticipa por aquel sector Mauro Gil. Pelota lateral otra vez para Sporting. Ahí lo hacen rápido para Barone, Barone para Chamares, se mete al área. Va Chamares por la derecha, dentro del área, termina recuperando Gil. De punta para arriba, se queda a Samana, Samana con el taco. Ahí estaba jugando con el centro, termina despejando. En el fondo, pelota en el aire de Bahía Blanca. Arriba la pelea Narváez, también la pelea Diana, ganaba Nicolás Diana. Otra vez la pelota por el aire bahiense, la bajaba ahora Samana, Samana con Barone. Barone tocando con Siracusa, Siracusa le vuelve para Barone y gana la falta. El hombre de Sporting, El tiro libre para el rojinegro en 10 minutos. En tiempo del partido. La Armonía lo gana 1-0.
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0: 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Después del tiro libre, te lo digo, le va a pegar Enzo Paredes, el centro de Paredes, al segundo palo, llegaba Samana, la pelota por arriba, del travesaño era Erico Walker, en última instancia el que remataba, la pelota tomó más altura, que fuerza, por eso se pierde por arriba del travesaño. 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Estamos en 12 minutos, va a salir la Armonía.
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0: Ataca la Armonía, le pega Muchelita, Boliera, el rebote. Gol de la Armonía. Gol de la Armonía, entrebado. Le quedó la medialuna del área, el rebote que dio Tabolieri hacia adelante. Fuerte cruzado. Después del remate de Musi, la Armonía vuelve a pegar. Dos piñas en 12 minutos. La Armonía 2, Sporting 0.
2: Bueno,
0: te la avisé.
2: Sí, intervalo. Otro ex Sporting, ¿no? Qué bárbaro, ¿no? La segunda llegada a fondo de local y el segundo gol. Qué tardecita la de Sporting, ¿no? Sí. A veces cuando vos no sabés cortar o no cortás con full sobre el lateral, te pasan esto, ¿no? No lo pudieron detener. Acá sobre ese lateral metieron un toque para la aparición de Malmoria, el remate, la tapada de Tovalieri, pero la pelota le quedó redondita.
0: Ahí le queda Vega, lo busca Sporting, ahora el remate de Vega, rebota en Marino, le vuelve a quedar a Sporting, va a Paredes, jugando de la izquierda para Danche, lo busca el descuento a Sporting, amaga Danche hacia adentro, viene el centro de derecha, arriba, otra vez despeja la Armonía, en la mitad de la cancha va a presionar Samana, pero se la estripa, Matías Malmoria, va Malmoria por la izquierda, la viene a buscar Samana, va Malmoria, jugando adentro para Mossi, y se lo toma. Entre Nicolás Díaz y Genaro Siracusa recuperan la pelota, pero cada contra de la Armonía, Julio, te digo que tiene una
2: habilidad
0: del ataque.
2: Sí, y Sporting ahora se abre un poco porque va en busca de la chica diferencia. Está 2-0. ¿En cuánto vamos? 15 minutos.
0: 20.
2: 14. 14 minutos. Y gana 2-0. La Armonía exagerado, tal vez en el resultado, pero bueno. Las posibilidades las tuvo y las aprovechó muy bien el local.
0: Lo busca Sporting, va Vega jugando afuera para Chamares por la izquierda, al centro de Chamares le queda Fon, el rebote a Barones, Torres, se queda con la pelota, el remate de Barones, salió el cuerpo quizás de Nacho, ahí estaba bien ubicado el ex Sporting.
2: La tuvo el rojinegro, Julio. La diferencia es que cuando la tienen en esa posición, la Armonía, las dos que tuvo, la mandó a guardar. Sporting. El remate terminó en la mano de Torres.
0: Ahí está atacando la Armonía. De vuelta se viene por la izquierda Malmoria, que peleaba con Enzo Paredes. Recupera Sporting, sale Siracusa. Ahí jugando en la mitad de la cancha Vega. La viene a buscar el Chori, el ex de la Armonía. Tocando para Siracusa. Amaga salir para la derecha, vuelve a jugar con Vega. Tocando y tocando, juntando pases de Sporting ahora. Nicolás Diana para D'Angelo. Ahí está por la izquierda D'Angelo. Se acerca Chamares. La pelota viene al centro del campo de juego para Siracusa. No puede controlar Genaro. Y sale ahora la contra de la Armonía. Músico en la pelota larga para que la corra Narváez por la derecha. Va a salir a cortar Nicolás Diana. Rebota. En Narváez se va al saque de arco. ¿Cómo está Fede? Mardones. En el banco de suplente, me imagino, dos piñas fueron estos goles.
3: La verdad que llegaron muy fuertes.
0: Ahí está Fede, lo estamos escuchando medio despacio, pero está en campo de juego, se viene Sporting de vuelta, le queda Barone, pelota casi afuera de la cancha, de no ser por el parapelota de atrás del arco de Torres. Se acerca Sporting, como que le digo que se acerca Sporting, tiene como otra intensidad después de los goles, es como...
2: Sí. Pero
0: le regaló esos primeros 5 o 10 minutos.
2: Sí, lo que pasa es que, bueno, le armó dos jugadas interesantes, ¿no? Pasando la primera por Marmoria, se la descargó muy bien para el número 8, el árbitro que marcó el primer gol del partido, y ahora la mismo, ¿no? Se fueron por aquí por la derecha, trabajaron bien la pelota por el lateral, se la filtró, no lo pudo parar Sporting con infracción, y bueno... El remate, las manos de Tobalier, el rebote que le quedó en el punto de penal y la definición muy bien de Intervalo para poner 2-0 con el Sporting, que tuvo para descontar recién, hace un ratito nomás, con balones, pero bueno, finalmente la pelota terminó en las manos del uno.
0: Partido demorado, un hombre de la armonía en el suelo, vendemos por dos.
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0: Sigue el partido de temporada, vendemos por dos.
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0: Bueno, Julio, sigue demorado el partido, estamos ya en 17, casi 18.
2: Sí, la infracción de Paredes, ¿no? Que se ganó la amarilla. El primero en el estado del partido, ya tenemos.
0: El segundo, el primero fue Marino de la Armonía.
2: Exacto, bueno. Uno por cada lado. Un partido, como decíamos, Sporting lo aprovechó la Armonía en la primera llegada en el comienzo nomás, en el amanecer del partido, para ponerse uno arriba. Y después, cuando para Sporting intentaba, quería, pero claro, en Sporting no te está faltando juego en la mitad de la cancha, me parece, ¿no?
0: Más allá sí, que... Se están salteando mucho...
2: Claro, y vos fíjate que no ha aparecido Pong, ¿por qué? Porque no le llega ninguna pelota, ni siquiera para pelearla, ¿eh? Ni siquiera para ir a buscar una pelota por arriba, para intentar un cabezazo, ¿vale? No le ha llegado. Tal vez la jugada más clara, la que armaron con balones, pero el remate justamente del chico de Sporting terminó en la mano de Torres. Hasta ahí, Sporting, ¿no? Que arrancó decidido a ser protagonista, pero sin embargo... La Armonía le puso dos estocadas que puso el partido 2-0. Y bueno, lo mejor para Sporting sería poder achicar la diferencia, por lo menos antes que terminen los primeros 45, ¿no?
0: Se le va a hacer larga la remontada de Sporting, como se me hizo la noche ayer, Julio César.
2: Sí, noche larga, mañana triste.
0: Va a salir la Armonía desde el fondo.
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0: Va a salir Sporting desde el fondo, estamos en 19 minutos. Lo gana la Armonía, un 2-0. A los 14 ya lo ganaba el elenco velezano, por 2-0. Ataca ahora Sporting por la izquierda. Ahí va saliendo desde el fondo. Lateralizan a la derecha ahora. Hay un gesto de Paredes como que apuremos, metámosle un poco de ritmo. Y ahí acelera Samana tocando con Barone. Barone que quiere girar ante la marca y no puede, por eso recupera la Armonía. Ahí está Musi en la mitad de la cancha. Cruza la línea divisoria y mete la pelota para que la corra Narváez. Va a llegar a cortar Diana de pierna derecha. La pelota le queda a Malmoria al arco. Tabolieri. Se queda con el balón. Probó de lejos Malmoria. Quizás no fue de las más claras, pero cada pelota que le queda a la Armonía de contra es tremendo, y eso quedamos 20 minutos del primer tiempo. Ahí están sus Paredes, juega el elenco rojinegro, maneja los hilos. El número 5 tocando afuera para el Chori Vega. Ahí está Vega entregando delante para Chamare. Juega Chamare, la aguanta de espalda. Ahí está entregando para D'Angelo. Ingresa hacia atrás para Nicolás Diana. Era Siracusa el que tocaba para Diana. Diana para Walker. Está viendo en la mitad de la cancha Sporting. El balón largo cruzado ahora es para Vega. Arriba ganaba Blanco de cabeza y ya va a salir otra vez la Armonía. Atacando por el sector derecho. Al piso va Siracusa. Tirando la pelota lateral. El saque de banda en posición de número 4 sale del elenco Belezano.
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0: Va saliendo el rojinegro de fondo en tiempo del partido.
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0: 21 minutos. Se juega en el primer tiempo. 2 para la Armonía. 0 para el elenco de Punta Alta para Sporting, que ataca por la izquierda. Gana el lateral en aquel sector Vega. Luego va a ser Franco D'Angelo. Espera Font dentro del área. Espera Marrone también en el segundo palo. Ahí va a venir el saque lateral de Franco D'Angelo, tomándose todo su tiempo para un rebote. Ahí está Genaro Siracusa, ahí en el centro al área. Quería llegar Barón, anticipa Marino. Pelota nuevamente al lateral. Ofensivo de la izquierda para Sporting.
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0: Va a venir en forma de centro lateral, arriba no podía, Fond despeja, la gente de la Armonía, la pelota deriva Nicolás Diana, ahí está por la izquierda atacando el número 6, se equivoca Diana, pasado de largo Paredes, por eso recupera la Armonía, va y mete con todo Nicolás Diana para nuevamente hacerse con la pelota, D'Angelo ayudando y dando la mano también en la marca, rebota la pelota, finalmente Narváez, se va al lateral, va a ser para Sporting, sale jugando el elenco rojinegro otra vez, pelota para Paredes. Levanta la cabeza, amagando a tirar un pelotazo, toca para Siracusa, gira Siracusa, ante la marca y toca atrás ahora para Rico Walker. Toca y toca Sporting en el fondo, no puede romper líneas. En este momento del partido, ahí está Nicolás Diana, abierto D'Angelo por la izquierda, la pide Siracusa, pelota que viene para Siracusa, ahí está Genaro saliendo para la izquierda, tocando para Franco D'Angelo, a Chamares, el que controla la pelota, sale hacia atrás, rebota en Narváez, se va al lateral, que hace rápido Chamares, atención con esta, se viene Vega al centro, afuera, la pelota rechazada por Marino, y es otro lateral de la izquierda. Para el elenco rojinegro, ataca Sporting. Pelota en el aire de Bahía Blanca, a ver si la baja alguien, por favor. Ahí está saliendo el ataque ahora, la Armonía cortaba por la izquierda, Enzo Paredes. Cae al piso Paredes, se reincorpora, pero había falta. Contra el número 5, rojinegro. Pelota a favor de Sporting. Que no... Le cuesta ese romper línea entre... La manejan los dos centrales, tocan para acá, tocan para allá... Sí. Y hay poca movilidad, lo que vos decías, en la mitad de la cancha, ¿no?
2: Sí.
0: Porque es o saltearla, pelota larga, o jugar acá en el área rojinegro.
2: No lastima, ahí va Sporting.
0: Ahí va Chamares por la izquierda. Ataca Chamares, pelota para Vega, Vega para Siracusa y retrocede Sporting de vuelta. Ahí está D'Angelo sumándose por el carril izquierdo. Devuelve la pelota para Chamares, la tira por un lado, la busca por el otro porque tenía la falta Chamares. El árbitro dice que siga. Termina recuperando la Armonía. Pelota larga para que la corra entrevado. Está mano a mano Sporting, ¿eh? Está mano a mano Sporting. Llegaba a cortar Paredes. Paredes jugando atrás para Tavo Líder. Tavo Líder rechaza la pelota que va a caer en poder de David Vega. Ahí está Vega amagando el pelotazo. Engancha hacia adentro. Jugando para Genaro Siracusa. Ataca Walker ahora como si fuera un enganche. Walker le mete una bocha a Bárbara Font. Adentro del área. Font le va a dar de zurda. ¡Afuera! ¡Afuera la pelota de Font! Remate cruzado, volaba Torres, sin mucho que hacer, la pelota le dio un beso al palo izquierdo y se fue hacia afuera. Lo tuvo Sporting de vuelta.
2: Cerca estuvo, hay que buscarlo a Font, hay que buscarlo a Font. Es el camino para el gol en Sporting de Font. Qué bien Walker. Le puso una pelota justa a Font.
0: Como enganche.
2: Sí, un paso más atrás y era gol. Le quedó muy, casi muy cejeado para pegarle el segundo palo. La pelota se fue besándolo. Tuvo cerca Sporting.
0: Se acerca Sporting. buscando el descuento, lo pierde 2-0. Estamos en 25 minutos. Ahí está Fontes cargando. Le queda Paredes, Amada, sale por la izquierda, sale a la derecha. Ahí está Siracusa. Jugando Siracusa, tiene que retroceder porque no hay movilidad de Sporting, no hay alguien que
2: la mueve bien.
0: Crea una pared.
2: La mueve bien Sporting. Juega bien, ¿no?
0: Pero lastima poco. Ahí está la pelota larga de Diana, el árbitro dice que está habilitado Vega, jugando afuera para Danche, lo termina cortando Narváez, saque lateral, Julio.
2: Creo que la mueve bien, Sporting toca, tiene, le falta profundidad, le falta la última estocada, cuando se acerca al área, ser más profundo, más peligroso.
0: Que por lo menos intenta cuidarla.
2: Sí, pero por lo menos tiene, intenta jugar al fútbol, cuando pasa la pelota por Paredes, por Vega, aparece un poco más Chamale ahora en juego, y siempre buscando a Fon, que me parece que es la chance de gol que tiene Sporting, ¿no?
0: Ahí está Samana jugando con Walker, la mueve Sporting de izquierda a derecha y de derecha a izquierda, sale Nicolás Viana, pelota adelante para Chamale, termina cortando en el fondo Mauro Gil. La baja ahora de cabeza Lito Walker.
2: Fíjate que todo, la armonía está replegado, ¿no? Pero está listo para salir de
0: pero
2: contra.
0: Pero salen, sí, mira.
2: Sale de contra. Mira con qué velocidad.
0: Larga para Narváez a la derecha. Ataca Narváez. Busca el tercero de la armonía. Se mete al área Narváez. El centro atrás. Anticipa Diana. Mete Enzo Paredes. También se queda con la pelota. El elenco rojinegro. Es verdad que se repliega un poquito, pero tiene una velocidad tremenda.
2: No, sale rapidísimo. Y aprovechar los espacios, claro, porque sube por aquí, por los laterales los dos, tanto Samana como D'Angelo, y bueno, del lado que mejor se separa, aparece Asensio Malmoria para salir rápido en contra, ¿no?
0: Exactamente, ya está planteado así el partido en estos momentos. Maneja la pelota Sporting, espera la armonía para salir de contra. Con el resultado a favor, obviamente, 2-0 lo gana Elenco Belizano. Ataca Johnny Fond, descarga para Samana. Samana que quiere meter un cambio de frente, queda corto. El elenco de la armonía arranca ahora atacando. Ahí lo tiene Osvaldo Herrera. Herrera jugando atrás, presionaba a Chamares y obliga a Blanco a despejar la pelota. Saque lateral para el rojinegro en posición de número 3.
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0: Otra vez manejando la pelota Rico Walker. Mucho contacto con la pelota central rojinegro. Pelota larga cruzada para Chamares. Ahí la tiene Vega. Mira, el que manejaba la pelota tira el taco, quiere pasar ante la marca de Narváez, recupera el hombre de la armonía. El árbitro dice que no hay falta. Se viene ahora en la mitad de la cancha Siracusa recuperando. La pincha Siracusa para Fond. Va a pelear la Fond. Despeja en el fondo Marino. Otra vez en el aire gana Rico Walker. Tocando afuera para D'Angelo. Entregando ahora para Enzo Paredes. Ahí la maneja el número 5. Paredes para Walker. Se abre Samana. Le hace seña a Walker que vaya para adelante. Tocando pelota para Samana. Samana retrocede para Facundo Tavoliere. Jugando a la izquierda ahora Sporting. Busca por la derecha, busca por la izquierda. Toca y toca, busca los espacios. El rojinegro ahora escalando por el carril izquierdo. Pelota larga para Barone. Termina despejando en el fondo y gana la segunda pelota Sporting. Ahí está Chamares tirando una pared con Barone. Va a correr la Chamares. Llegaba en el fondo a cortar Franco Carta. Pelota en el aire. Sale la armonía ahora.
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0: 29 minutos, casi 30. Ataca la armonía, busca el tercero en posición adelantada. Va a salir Sporting ahora. 30 minutos, estamos en tiempo del partido.
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0: ¿Qué me contaste en el campo de juego?
4: A ver. En este momento, Marlone, hablando con su ante de campo, donde la gente actúa en el físico para que salte en ese momento, se empieza a mover gallo.
0: Ahí está, ahí se te escucha mucho mejor, Fede. Lo tenemos dentro del campo de juego. Ataca Sporting ahora otra vez, saliendo desde el fondo con Diana. Diana jugando para Vega, casi como número 3. Ahí está atacando el elenco rojinegro, terminan despejando en el fondo. Pelota que va a caer en poder de Taboliere. ¿No te gustaría Vega quizás un poquito más en el medio, tratando? Juega muy sobre la izquierda, ¿no?
2: Está volcado más sobre aquel sector, sí. Y el que estaba más de punta ahora es justamente Chamare con Fon, ¿no?
0: Ahí ataca Nicolás Diana, jugando justamente con Vega, saliendo casi como número 3. Tocando para Siracusa, ahí está Genaro. Descarga atrás para Enzo Paredes, toca y toca Sporting, busca el espacio. Le viene a buscar D'Angelo, D'Angelo para Siracusa, devuelve para D'Angelo. Ahí ataca por la izquierda. D'Angelo que pisa la pelota, se le va para afuera. Y es saque lateral para la Armonía. Jugando 31 minutos ya de este primer tiempo. Lo gana el elenco velezano 2-0.
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0: Pelota que se va al saque de arco. Va a salir Nacho Torres desde el fondo, ya 30 y pico de minutos. Se juega del primer tiempo. ¿Está bien Sporting o está para terminar el primer tiempo, refrescar un poquito? Pues no, pero en este último tramo no llegó mucho la Armonía tampoco.
2: No, la Armonía aprovechó sus oportunidades. ¿Sí? Creo que tuvo 3 chances todo el partido, en todos casi 35 minutos que tenemos del primer tiempo, y aprovechó 2 para mandar al fondo. Sporting no fue un equipo que llegó continuamente, pero fue el que más manejó la pelota, le faltó profundidad. Tuvo un par de situaciones, pudo haber achicado en el marcador, pero bueno, hasta ahora no ha tenido la puntería suficiente para poder ponerse en partido. Lo pierde 2-0. Le quedan, por lo menos, 2-1, sería un buen resultado para arrancar el segundo tiempo, ¿no?
0: Ahí está atacando Sporting de vuelta. Pelota que revienta, Franco.
2: Como le pega lo del fondo.
0: Sin ningún tipo de vergüenza.
2: Para arriba. Claro, eso lo que tiene, ¿no? La Armonía le pega para arriba, le pega para donde está mirando. Y busca la velocidad arriba, es práctico, ¿no? Es práctico. Tal vez no tiene tanto fútbol como tiene Sporting, pero sí es práctico y sale rápido en contra. Y cuando
0: está de cancha para adelante,
2: claro,
0: se liquida.
2: Lo ha aprovechado muy bien la velocidad de tanto de Malmoria como
0: Narváez también por la derecha.
2: Exacto. Ahí va, mirá.
0: Ahí está justamente Malmoria peleando con Siracusa, ganaba. El hombre de Sporting ahí está atacando Valentino Barone, se viene Barone, engancha hacia adentro, se mete al área. Ahí está en esta Barone, Barone toca atrás para Fon, gira Fon. Te hizo gol de descuento. Lo buscaba el rojinegro por todos los medios. Se hacía dueño de este tramo del partido. Se relajó la Armonía pensando que tenía todo liquidado con el 2-0. Lo buscaba Sporting y llegó. ¿Quién más si no iba a ser él? El número 9, el pistolero. Llegó Johnny Font. Después de una gran jugada de Barone, giró y no perdonó en esta. Nada que hacer para Nacho Torres. 34 minutos. Descuenta el rojinegro. Ahora la Armonía 2. Sporting 1.
2: Qué jugada, ¿no? Qué bien a Barone, porque llegó casi al fondo, la metió para atrás y ese movimiento repentino de Font que lo dejó estaqueado a Torres, no pudo hacer nada, la pelota le había pasado casi al lado del botín, pero lo dejó sin reacción, que cambió la trayectoria, se la clavó al lado del palo.
0: Es que en el mismo movimiento giró y pateó. No es que yo giró y no fue el muletazo de Palermo, no.
2: No.
0: Giró y le dio de una.
2: Qué jugador fue, ¿no? Qué 9. Bueno, ahora que lo decíamos, si necesitaba ponerse, claro, necesitaba por lo menos ponerse en partido.
0: Y ataca Sporting, no se conforma con el descuento, va D'Angelo, tira al centro, rebota en Jerónimo Blanco, le queda ahora a Chamare, va Chamare, la tira larga, va a llegar, la deja dentro del campo de juego, termina despejando a media, le queda Siracusa, afuera. Afuera, pero es bueno el remate, es buena la intensidad que le mete Sporting.
2: Sporting trata bien a la pelota, lo decíamos. Le faltaba profundidad, le faltaba que la pelota le llegara. Te digo, Sporting maneja bien la pelota, lo decíamos. Le falta profundidad, le faltaba que la pelota le llegue más redondita a fondo. Tuvo una, se le fue al lado del palo. Tuvo la segunda, puso el partido 2-1. ¿No?
0: Dale. Exactamente. Va a salir la armonía, ahora sale Nacho Torres, Fede. El banco de suplente de Sporting, explotado, ¿no?
4: Exactamente, justo lo estaba comentando, se afuera no hicieron tan calor. Tres jugadores, Luis de los Santos, Federico López y Tomás Bosque, se afuera no tan calor. Y te comento, es el quinto man que lleva tan fuerte esta temporada, es el goleador del torneo hasta el momento.
0: Bien, ahí está haciendo un par de movimientos entonces. Ah, ya no lo veía, están allá en el córner aquel. Jugadores de Sporting ya haciendo movimientos precompetitivos, seguramente apostando ahí al segundo tiempo. Ahora me repasás, Fede, ¿quiénes son los que están haciendo entrada en calor allá?
4: Cuando me digas, lo repaso.
0: Ahí está. Ataca la armonía. Se viene el elenco bolizano ahora por la izquierda. Sube por este sector Juan González. La viene a buscar Malmoria. Le queda Malmoria, gira ante la marca de Samana. Se la muestra Barone. Barone al piso. Va a hacer rebotar la pelota al hombre de la armonía. Por eso el saque de manos es para Sporting. Atacando el elenco de rojinegro ahora. En 36 minutos del primer tiempo lo gana la armonía, pero 2-1. Atacando Erico Walker. Lateraliza para la izquierda. A la subida de Diana, ahí está Nicolás Diana, el pelotazo largo en búsqueda de Vega, llegaba a despejar por aquel sector Jerónimo Blanco, la pelota que le queda a Alex Musi, pelota larga para Malmoria, ataca Malmoria ahora por el sector derecho, engancha hacia adentro, se saca dos tipos de encima, quiere meter un pase en profundidad, anticipa Rico Walker, jugando Walker ahora a la izquierda para Diana. Sale el elenco rojinegro, pelota larga arriba, la pelea fonda en las alturas. Ganaba por aquel sector Lautaro Marino. Marino con el rechazo hacia arriba, de central a central para Rico Walker. Ahí está Walker jugando con Samana. Va bien a usar en corto Siracusa, pelota anticipada por Osvaldo Herrera. Desde el fondo ahora le pega para arriba Juan González. González jugando arriba para Malmoria, era entrebado. El que quería conectar con la pelota, pero termina perdiendo. Ahí está Chori Vega, jugando Vega. La pincha ahora para Franco Samana, se viene por la derecha. La pide al pie Valentino Barone. Ahí viene la pelota para Barone. La aguanta Barone y le vuelve para Samana. Samana retrocede, tranquiliza con su capitán Erico Walker, que sale en 38 minutos. Este primer tiempo, 2-1, gana la armonía. Atacando Samana con el pelotazo largo para Barone, me parece que no sale en línea, dice que no. Ataca Barone, amaga salir para adentro, quiere salir para afuera. Dos hombres lo marcan, va Barone y gana un tiro de esquina. Importantísimo para el rojinegro en 38. El tiro de esquina y es para el equipo de Punta Alta.
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4: Primer tiro de esquina para el elenco visitante que está por realizar el número 10 David Nela.
0: Ahí está el primer tiro de esquina. Va a venir de la derecha, el centro de Vega, de zurda. Arriba Nacho Torres con los puños, queda el rebote Chamare, la pelota bollando, despejan de cabeza. Queda ahora nuevamente a Walker. Sale Walker del área, toca para Chamare, le damos rodillo de derecha. Pelota en la media luna, no la puede sacar nadie. Barone arremete, le queda a Valentino en tres cuartos de cancha, toca para Walker. Pase en profundidad para Vega, se viene Vega. A ver si llega Vega. Llegaba a cortar por aquel sector primero González, que termina despejando. Era buena de Sporting, la tuvo ahí dentro del área de Boyando, no la podían sacar.
2: Mira qué pelota me dio.
0: Pelota larga para Narvay. Y mira vos. Mira vos cómo se le complica a Sporting. Pelota larga para Narvay, se iba mano a mano. Lo camisetea D'Angelo. Y ahí expulsión. Se queda con uno menos Sporting, lo presentamos.
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0: Bueno, expulsado D'Angelo.
2: Otra vez, ¿no?
4: justo.
2: ¿Cómo podés jugar más contra la armonía de Ancelotti? No, pobre. Otra vez, no le queda otra,
4: No, sí.
2: Iba, se quedaba mano a mano con Tovalieri,
4: No, y aparte...
2: Tenía muchas chances de marcar el tercer gol.
4: Sí, aparte...
2: Lo toma, pues, no le queda otro recurso.
4: Lo agarró medio... Está bien expulsado, pero lo agarró medio lejos del área, ¿viste? Como diciendo, por ahí zafo, por ahí me sale una manita porque no está tan mano a mano, tan cerca.
2: Sí, pero la... no había nadie, Iba. ¿Viste lo que es San Francisco, lo que es la armonía? Pum, la rechazan para arriba, siempre encuentra alguno en el camino. Mirá que pelota le metió entre medio de todos, había mucho espacio, se iba camino a Tovalieri, lo tuvo que tomar, no le quedaba otra a Franquito, se va desilusionado. Su segunda expulsión, otra vez frente a San Francisco y otra vez Sporting con un hombre menos. Vamos a ver cómo termina la historia, ¿no?
4: Se complica un poco más. Bueno, el rearmado de Sporting no creo que...
2: ¿Cuánto le queda? ¿Cuánto le queda para terminar el primer tiempo?
4: 41 minutos van. Digo, el armado de Sporting para terminar ahora el primer tiempo no es tan difícil. Tenés tres centrales en cancha, Samana, Walker y Ana.
2: Sí.
4: Pero bueno, después del segundo tiempo veremos, porque aparte ya tenía gente calentando para el segundo tiempo, veremos qué tanto le complicó las cosas a Mardones.
2: Por ahí va Vázquez para que haga un ida y vuelta. Bueno, ahí va, ya.
4: Viene el tiro libre, Tovalieri. Abajo a su derecha. Con un manotazo formidable, pelota al tiro de esquina.
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4: Va a venir desde la derecha el centro. Llegaba Blanco, pelota arriba.
2: Se salvó.
4: Se salvó el
2: Salvo, sí. El otro día le pasó, ¿verdad? Lo escucharon a Franco y ahí no bueno me hizo gol. Y ahí estuvo cerca de vuelta,
4: Estuvo cerca en un tiro de esquina. Bueno, pero bueno, esto sigue 2-1. Y ahora sí podemos ir cerrando el primer tiempo, ¿no?
2: Sí.
4: Y que se rearme Sporting.
2: Vamos a ver cómo se para.
4: 42 minutos. Ahí está Enzo Paredes metiéndose entre los centrales, jugando con Siracusa. Sale Siracusa por la izquierda. La pelota larga para Diana, le pica y se le va por el lateral, va a salir Armonía.
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4: Dame, sí, Fede, ¿me llamaste?
7: Sí, te comento, Sporting se reacomodó, quedaron sin apuntas, se metió con un central más.
4: Ahí está, eso iba a marcar también de Siracusa jugando ahí de central. Se viene Musi por la izquierda, engancha mucho ante la marca de Walker, pasa Samana, pasa también Enzo Paredes de largo. Va Musi al piso ganando la pelota, lucha contra dos, tres de Sporting, termina recuperando. La gente rojinegra y la tiene Samana. Samana jugando con Paredes, ataca Sporting ahora. Paredes tranquilizando la mitad de la cancha, lateraliza ahora para Nicolás Diana. Ahí está Nicolás Diana. Sube por el sector izquierdo Matías Chamares, pasa en profundidad para Chamares, es buena esta, a ver, se viene Chamares, cae al piso, había falta, el árbitro dice que no, que ganaba bien Jerónimo Blanco. Sale Blanco ahora a la mitad de la cancha con Gil, mete la pelota larga, Gil para Malmoria, Malmoria para Entrevado, Entrevado lateraliza ahora para la subida de González, toca ahora de vuelta para Malmoria, la aguanta ante la marca de Samana, toca atrás para González, González lo busca Entrevado, el autor del segundo gol de la armonía la tiene, ahí está Entrevado con el taco para Malmoria, ataca Malmoria, va por la izquierda Malmoria, tira al centro, llegaba Musi, gol de la armonía. Gol de la armonía, jugada bárbara por la izquierda. Tocaron entre Malmoria, González, Entrevado. Llegó al fondo, Malmoria tiró el centro. Y con lo justo llegó a desviar la pelota Musi de cabeza. A la izquierda volaba Tovalieri, la pelota pega en el palo y entra. Es gol de la armonía. 3-1 lo gana el elenco velezano en 44 minutos.
2: Historia vuelve a repetirse, ¿no? Se quedó con uno menos aquella tarde y enseguida marcó el gol. Y hoy lo mismo. Vos fíjate la jugada, llega hasta el fondo, la mete, le pega el cabezazo, pica y termina en el fondo de la red. 3-1. Qué panorama complicado para el segundo tiempo, Sporting, ¿no?
4: Sí, Musi el 9.
2: Sí, el el autor del gol.
8: Bueno, con lo justo ahí, buen desvío, llegó ahí cabezudo.
2: Justo, con lo justo, ahí va Sporting.
9: Ataca Sporting, a ver si puede descontar, le queda a Siracusa, engancha a Siracusa hacia adentro, quiere pasar y termina cortando en aquel sector Gil. Pelota al lateral, va a ser para el rojinegro, a ver una de las últimas de este primer tiempo. Va a venir el saque de manos. Ahí lo va a hacer Nicolás Diana, toca para Siracusa. Devuelve para Nicolás Diana, gira Diana, quiere tirar el centro, rebota en carta y es tiro de esquina, no. O lateral, offside. No sabe qué cobrar. En línea número uno. Bandera arriba, creo que es posición adelantada, ¿no? Ahora sí, se termina de decidir. Dice que posición adelantada, va a salir la armonía. Desde el fondo, ya en 46 minutos, se nos muere el primer tiempo. Gana el equipo local 3-1.
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9: 46 minutos, pelota en campo, rojinegro, ataca Malmoria por la derecha. Ahí va el número 7, la marca de Rico Walker, cae al piso Malmoria. Se reincorpora Malmoria, va, mete con todo, Walker gana la pelota y hay falta. Malmoria, va a salir el rojinegro ahora. Desde el fondo, esto sigue 2-1 en 47 minutos del primer tiempo. 3-1, y fue expulsado D'Angelo. Pelota de tabulera arriba, la busca Vega, la peina, le queda Chamar y la puntea. Al sector derecho la va a buscar Valentino Barones. El que llega por aquel sector es Juan González. Se equivoca González, le queda Barones. Barones tocaba para Chamares. Anticipa Lautaro Marino. Pelota que le cae al autor del último gol de la armonía. Ahí la tiene Musi. Mano a mano con Franco Samana. Ayuda ahora de auxilia a Enzo Paredes. Va Musi allá afuera al piso. Franco Samana, pelota lateral. Es para la armonía ya en 47 minutos y medio. Este primer tiempo 3-1 lo gana el elenco pelesano. Ataca la armonía ahora, el lateral. Está a la izquierda, ofensivo, casi en el córner. Izquierdo del ataque pelesano va González. Ahí está González con el lateral, la busca adentro, Musi gira, Malmoria al centro, al segundo palo, se pierde. Por arriba en el travesaño y ahora sí, le baja la persiana este primer tiempo. Lo ganó la armonía 3-1 a esta primera etapa, a estos primeros 45 minutos. Juega con uno menos el rojinegro por la expulsión de D'Angelo, panorama complicado para el elenco rojinegro de cara a los segundos 45 minutos.
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9: Bueno, se bajó el telón de este primer tiempo. Vamos a repasar el tandero de estudios y volvemos para toda la información, todo lo que pasó dentro del campo de juego y el comentario, por supuesto, de estos primeros 45 minutos en la voz de Julio César Geva. Vamos a estudios y volvemos en nuestro hermano Francani. La armonía le gana 3-1 a Sporting.
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8: Sí. Ahora sí.
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14: Bueno, ahora sí, al aire Julio César Riva, siguen los cambios en Sporting.
15: Sí, vamos a ver qué es lo que ocurre. ¿Los presentamos ya?
14: Los presentamos.
15: Dale.
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8: Se fue el número 4, Franco Samana, ingresó a cola 13, Federico López. Se fue el número 7, Genaro Siracusa, ingresó a cola 16, Luis de los Santos. Y se fue con el número 10, David El Chorro.

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1: Ahí están los cambios en Sporting, por el lado de la armonía, los mismos 11, Fede.
0: Sí, Dami.
1: Perfecto, ahora sí arrancan los segundos, 45 minutos.
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1: Primer pelotazo que cae al área de la armonía, pica y se va, su saque de arco para Nacho Torres, sale el elenco Belezano y a rearmarse Sporting, Julio.
3: Sí, bueno, lo puso a De Los Santos para que juegue con Fon arriba, bien de punta los dos. En la mitad de la cancha mantuvo el mismo dibujo, seguramente con Tommy Vázquez haciendo más el ida y vuelta en aquel sector que...
1: Barones cerradito un poco más con Paredes.
3: Exacto. Vamos a ver. Y Fede López para mantener una línea de tres.
1: Exacto, así se plantea el panorama este segundo tiempo. Ataca Sporting, va Chamares, jugando con Barones, se viene Barones. Ahí está por la izquierda atacando Valentino. El tacto de los Santos. Quedaba en el camino la pelota, recuperaba Herrera. Tocando atrás para Nacho Torres. Nacho Torres que se equivoca en el rechazo y el saque lateral para Sporting. Que arranca el segundo tiempo perdiendo 3-1. Y con desventaja en cuanto a número de jugadores porque fue expulsado D'Angelo. Ahí está Barones, Barones para Chamares, gira Chamares, buena de Chamares, desborda Chamares, el centro, Torres, se queda con la pelota, se había ido, no, es córner, mirá, el tiro de esquina que gana Chamares, un centro, que parecía que Torres la agarraba afuera, en línea cobra córner, el tiro de esquina para Sporting.
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0: Segundo tiro de esquina para el equipo
1: rojo,
0: que
1: estamos a
0: realizar el número 1, hacia Chamares.
1: Ahí va, Chamares entonces por la izquierda, va a venir el tiro de esquina, la orden del árbitro, el centro de Chamares al primer paro, la peinaba, por ese sector López, era Font.
3: Cuando quieras repasamos algunos de los resultados en la tarde de hoy,
1: Dale, los presentamos con una...
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3: En Punta Alta la victoria de Rosario 2-0. En la victoria de Pacífico de Bahía Blanca sobre Olimpo 2-1. La victoria de la Armonía sobre Sporting 3-1.
1: Ataca Sporting por la derecha, va López. Escala por el carril derecho, toca López adelante para De Los Santos. Era para Vázquez. Vázquez devuelve para López. Largo para el número 13. Por eso va a llegar a cortar en aquel sector. Ganando el saque de arco, el hombre de la Armonía. Va a salir Nacho Torre, va a salir el elenco de Lezano, esto sigue 3-1.
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1: Va a salir Nacho Torre desde el fondo, tocando con Marino, Marino para Blanco. El derechazo fuerte de Blanco arriba para que la pelee por aquel sector Musis. Ganaba de cabeza media Nicolás Diana, le queda ahora la pelota a Malmoria, cae al piso. Llegaba tarde Diana, bien amonestado, tarjeta amarilla en el aire, la presentamos.
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0: Segundo amonestado del equipo dirigido por Beto Marrone. El número 6, Nicolás Anciano.
1: Ahí está, se suma a Paredes.
0: El otro...
1: El otro amonestado del partido. Recordamos que Sporting juega con uno menos por la expulsión de D'Angelo. Tiro libre ofensivo para la Armonía, vendemos por una.
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1: Golpeado el número 7, Matías Malmoria, se reincorpora ahora y va a venir el tiro libre a favor del elenco velezano, acomodando la pelota a Pacho Entregado, el autor del segundo gol de la Armonía, que lo gana 3-1. Ahí se va a venir el tiro libre desde la derecha, casi en tres cuartos de cancha va a venir el centro de Entregado, arriba ganamos de cabeza, Marino, pelota que le queda a Tavoliere. Quiere salir rápido, está volviendo, pelota larga para Vázquez. Le pica a Vázquez, la va a dejar adentro del campo de juego. Engancha a Vázquez hacia adentro, tira un caño de Tommy. Ahí está Vázquez, no se le asoma a nadie. Tiene que retroceder ahora para Fede López. Ahí empieza a acelerar López. Juega López a la mitad de la cancha para De Los Santos. Gira De Los Santos, se pone de frente a la jugada. Quería tocar con Fon, largo para Fon, por eso despeja desde el fondo de la Armonía. Erico Walker controla la pelota, juega para López. Se viene por la derecha Fede. Ahí está López enganchando hacia adentro. Se rebota la pelota, hombre de la Armonía. Va arremetiendo a Chamares. Chamares a la derecha para Vázquez. Vázquez la para De Los Santos. Y Marino, sin ponerse nervioso otra vez, tira la pelota a la calle. Directamente. Saque lateral para Sporting. Desde la derecha lo va a hacer Fede López.
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1: Ahí está Rico Walker con la pelota, toca para López. Levanta la cabeza López, la pincha para Johnny Fon, caía Fon. Había falta a favor de Sporting. Parecía choque, cabeza con cabeza. No lo llegué a ver bien, pero...
3: Reclaman la infracción. ¿Por qué? Porque está amonestado, ¿no? ¿Quién es el que está amonestado en la Armonía?
1: Marino.
3: Por eso.
1: Pero fue...
3: ¿Con el codo arriba?
1: ¿Con cabeza o fue con el codo?
3: Para mí fue con el codo arriba, ¿no? Pero bueno, por eso el reclamo de todos. Fueron todos derechos a reclamar, más que nada porque está molestado y sabe que otra amarilla le corresponde a la expulsión. Pero bueno, el árbitro no creo que ahora vaya a cambiar de idea, ¿no?
1: No, ahora ya está,
3: ya está.
1: Ahí apenas cobró el full,
3: si no. Sí, si no, no lo molesta ahí, no lo va a molestar por más que te ve.
1: No.
3: Le rueguen, le supliquen, le muestren el bar. No.
1: Bueno, lo cierto es que tiro libre para Sporting.
3: Sí.
1: Cerca del área, quizás.
3: Hasta ahora no ha inquietado en este segundo tiempo.
1: No,
3: Armonía
1: no.
3: Gana 3-1, gana tranquilo. Tiene un hombre de más y Sporting, más allá de los cambios, de la variante, no ha encontrado camino para inquietar a Torres, ¿no?
1: Hay cuatro hombres en la barrera, muy del costado el tiro libre, pero de esos peligrosos cerrados, y que seguramente va a ir al arco.
3: Ya le tiene que dar muy buena comba porque el uno de la Armonía es un arquero con mucha experiencia, no es fácil hacer un gol de tiro libre ahí.
1: Viene el tiro libre de Chamares, pica la pelota y se va afuera.
3: Nadie para empujarla, ¿eh?
1: La vieron pasar todos.
3: La vieron pasar,
1: Picó y se fue afuera, va a salir la Armonía.
3: Qué bárbaro, mirá por dónde pasó esa pelota, que no encuentra alguien, un pie de Sporting, un pie de contra para que empuje, ¿no?
1: Ninguno al segundo palo. 8 minutos y medio, sale la Armonía.
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1: Ahí está atacando la Armonía, ahora se viene Narváez por la derecha al piso, Rico Walker, punteando la pelota al lateral, el capitán rojinegro, se va a venir el saque de manos ahora en ataque para la Armonía y se vienen dos cambios también, en la Armonía el número 16 y el número 13, ya nos va a apuntar Fede ahí, quiénes son los que se vienen, mientras tanto ataca la Armonía, va Jerónimo Blanco. Recupera Enzo Paredes, juega arriba para De Los Santos, gana De Los Santos y se viene Sporting, se viene De Los Santos, pelota larga para Vázquez, le pasa por afuera, Fede López, se viene Vázquez, la pide larga De Los Santos, llegaba a cortar González, Y ahora tiene otra velocidad Sporting también a la
3: sí,
1: de la
3: sí, tele, ¿eh? Sí, bueno, de los Santos es un jugador mucho más rápido. Y lo que pasa es que también está muy atrás. La armonía encontró a Sporting adelantado con las contras. Sporting no va a tener tanto su espacio porque lo espera mucho más atrás la armonía al rojinegro.
1: Mirá la patada que pegó. Salió volando el botín, imagínate.
3: ¿Sabes por qué zafó? ¿Sabes por qué zafó Chamales?
1: Por aquella.
3: Porque ya le echó un Sporting, me parece, y aquella se quedó con aquella que te podía haberlo echado. Creo que me parece que por eso, solo por eso Chamales zafó, ¿eh?
1: Adán se lo echaba por esa patada.
3: Sí. Te digo que es casi de expulsión esta jugada, ¿eh?
1: Sí.
3: Porque le fue muy fuerte de atrás.
1: Bueno, y la ligó también un nombre de la armonía por protestar. Vamos a presentar los amonestados. El amonestado de Sporting, por lo menos lo presentamos.
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0: Bueno, el Sporting fue amonestado el número 11, Matías Chamares. Y el La Armonía fue amonestado el número 4, Franco Carta.
1: Ahí está Franco Carta amonestado entonces también, ¿eh? En La Armonía, golpeado el hombre del elenco Belezano. Aprovechamos y vendemos por dos.
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1: Bueno, se van a hacer las modificaciones, creo que en esta jugada ya. Así que la vamos presentando.
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0: Bueno, se retiró el número 2, Lautaro Marino, amonestado. Ingresó con las 13 Tomás Mendoza. Y se retiró el número 7, José Juan Moria. Ingresó con la 16, Juan Ramírez.
1: Malmoria, ¿y quién más se fue?
0: Marino.
1: Marino.
3: El que estaba amonestado.
1: Marino.
3: Claro. Sí, sabía.
1: Se viene ahora la armonía, la rival por la derecha, pelota que se pierde por línea de fondo, Julio.
3: Estaba cerca. No lo he hecho en aquella jugada. Para mí compensó. No lo he hecho en aquella jugada, se salvó Chamales por eso. Rápidamente Fito Cuecho lo sacó porque había quedado en la cuerda floja y era el único que corre peligro en la armonía, ¿no?
1: Ahí están las modificaciones entonces. En 12 minutos, casi 13 del segundo tiempo, la armonía lo gana 3-1, ataca Rico Walker. Ahí va Walker tocando para De Los Santos. De Los Santos que no podía descargar, por eso recupera la armonía y Narváez sale disparado por la derecha. Se viene Narváez, lo va a cortar Nicolás Diana. Llega primero Narváez, ahí la aguanta Narváez en la derecha. La marca de Nicolás Diana, no puede girar Narváez. Toca atrás ahora para la subida por este sector de Osvaldo Herrera. Ahí la tiene Herrera tocando afuera otra vez para Narváez. Narváez devuelve para Herrera, Herrera que quiere tirar la pared. Recupera en el fondo Nicolás Diana. Chamane que despeja buscando la corrida de Johnny Fond. Va metiendo con todo Fond y la pelota en el aire de Bahía Blanca otra vez. Va a pelear la Barone. La termina punteando por aquel sector Mendoza. Saque lateral para Sporting, que recordemos tiene uno menos por la función de D'Angelo. Se va a venir otra de las modificaciones en Sporting. Lo veo a Persano, Julio Geva, preparándose para ingresar. Mientras tanto, dentro del campo de juego hay falta para el rojinegro. A Persano se viene.
3: Sí, exacto. Creo que se va a ir Chamale.
1: ¿Sí? Chamale justamente lo va a dar. Desde la izquierda va a venir un nuevo centro al área de la armonía. Buscando a Fon, buscando a Walker. Buscando la cabeza, ¿por qué no, de Nicolás Diana? Hace cuánto no veo un gol de cabeza al Sporting. Va a venir el centro de Matías Chamárez. Corto queda, ahí le queda el rechazo. Ahora De Los Santos en el rebote. Va De Los Santos saliendo y abriéndose ahora para la izquierda. Lo marcan entre dos hombres de la Armonía. La pelota rebote cae en poder de Barone. Barone que termina perdiendo al esférico. Pero ahora se viene la contra de la Armonía. Pelota larga para que la corra Pacho Entrevado. El que marca es Paredes. También está Fede López. Entre los dos le logran quitar la pelota al ex hombre de Sporting. Va ahora atacando por la derecha la Armonía. Le rebota la pelota a Chamárez. Al saque lateral ahora para el elenco velezano. Y mientras tanto se viene la modificación, la presentamos.
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0: Bueno, vuelvo a anticiparse, Dami, se fue el número 11, Matías Chamárez, un mejor gol de Sancho, Valentino Álvaro.
1: Se viene Arbal por la derecha, tira al centro, rebota Nérico Walter, pelota al tiro de esquina. Es para la Armonía, su salvaporte.
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0: Tercer tiro de esquina para el local.
1: Perfecto. Se va a venir el tiro de esquina desde la derecha. Se va a venir el centro, lo gana 3-1 la Armonía. La orden del árbitro, viene el centro. Arriba Walter, le pegaba en la mano. El árbitro dice que no hay nada. Va atacando la Armonía de vuelta. Ve que la Jerónimo Blanco engancha. Blanco quiere patear al arco. Rebota Valentino Barone. Queda golpeado el número 8, rojinegro. Ahí está, atacando Sporting por la derecha. Engancha hacia adentro de Los Santos. Sale hacia afuera de vuelta. Encara como loco, pasa a la mitad de la cancha. Se viene el elenco rojinegro. Ahí está Vázquez, Vázquez para Font. Que viene Font, son 2 contra 2. Está Berzano por el segundo palo. Va Font, recupera. Y la puntea Juan González. La tira al tiro de esquina. Es para Sporting, es para el rojinegro.
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0: Tercer tiro de esquina que
1: está por realizar
0: el recién
1: ingresado
0: a
1: Berzano. Se va a venir el tiro de esquina desde la derecha. Ahí está el centro cerrado y Nacho Torres se queda con la pelota, Julio.
3: Sí, tío, le ha llegado poco a fondo, ¿eh? Lo ha temblado poco en el partido a fondo, ¿no? ¿Sí te cuentas?
1: Y la que le quedó.
3: No le ha llegado, no lo ha podido abastecer bien. Ni siquiera ahora en esta segunda parte del juego con la entrada de Los Santos, digo. Casi ni APA le ha podido jugar el 9 porque no le ha llegado la pelota, claro, por supuesto, ¿no? Ese jugador que tiene Sporting que marca la diferencia, sin ninguna duda, pero bueno, le está costando a Sporting generar fútbol, ahí va. De Los Santos. Le pedimos disculpas a la gente, se nos cortó, no sé, la señal no es buena acá, a veces con la transmisión del streaming, lamentablemente se nos cortó, pero ya estamos al aire, ¿no, amigo? Tenemos todo bajo control, sí. Pedimos disculpas a la gente por el mal momento, pero bueno, rápidamente el Auti lo pudo poner en funcionamiento de vuelta.
1: Sale el rojinegro, va Nicolás Viana con el pelotazo largo, la quiere ir a buscar Barone, llega primero a reventar la Franco Carta, es increíble la cantidad de veces que patearon para arriba, sin,
3: para donde venga, ¿eh?
1: Sin ningún tipo de...
3: No se ponen rojo nunca, ¿no?
1: Ahí va Berzano con el saque de mano, se viene por la izquierda, atacando Sporting. Ahí está, buscando la Vázquez de Los Santos, la pelota que viene para Font, pelota en el área de la Armonía, hacia arriba el balón, de vuelta la pelea a Valentino Barone, le rebotaba en última instancia Narváez, saque lateral otra vez para el rojinegro. Ahí donde está nuestro compañero Fede López, cualquiera, Fede Gil. Ahí va a ser el saque lateral. Adversano, ahora sí, la pelota es para Fede López. Ahí está López enganchando hacia afuera, cae al piso, el árbitro dice que se levante López. Pelota larga ahora a campo rojinegro. Ahí está como último hombre Nicolás Diana. Ganaba Nicolás Diana jugando el sector derecho. Ataca Tommy Vázquez. Se viene Vázquez, se viene Sporting. Ahí está Valentino Barone, la pelota larga para Vázquez. A ver si viene el centro de Vázquez. Le rebota Blanco y es tiro de esquina.
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0: Cuarto tiro de esquina.
1: El cuarto para el rojinegro, se va a venir desde la derecha. Ahí está el zurdo Adversano para tirarlo. El centro de Adversano, punto penal, sale Nacho Torre en las alturas.
3: Hasta ahora los dos tiros de esquina terminaron la mano del arquero, ¿no?
1: Sí.
3: tendría que intentar darle otro, que la pelota se abra, no que se cierre, porque le viene de Chito y Nacho va arriba, se queda con la pelota sin ningún tipo de inconveniente. ¿Qué estamos ya? Casi 20, ¿no? Por ahí andamos.
1: Casi.
3: Eso, no tengo, no tomen. ¿Sí?
1: Casi 20, yo, sí.
3: Es muy difícil pensar cómo puede hacer Sporting para achicar la diferencia. Lo busca, lo lucha, lo pelea, pero la situación es clara, todavía no lo ha podido generar y se van pasando los minutos.
1: Ataca la armonía, va Mendoza, se mete al área, al centro, atrás, queda boyando la pelota, mete Diana, cae al piso, hay falta a favor de Sporting. Va a salir el rojinegro en tiempo del partido.
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1: 20 minutos se juega en el segundo tiempo. 3 para la armonía, 1 para Sporting. Ataca el rojinegro, va Barone por la izquierda. Engancha hacia afuera, cae al piso. Falta, falta, falta, falta para Sporting.
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1: No se notó tanto la falta de un hombre, ¿no? De Sporting.
3: No, lo iba a sufrir porque más. No, porque siempre lo dejó hacer la armonía teniendo en cuenta que tiene el resultado a su favor. Le dio la pelota, la iniciativa, lo espera y le busca salir de contra.
1: Ahí va Bersano con el tiro libre, en la media luna al área despeja. La gente de la armonía y se viene la contra, ahora peligrosa cada contra de la armonía. Recupera el Bersano, bien, engancha hacia adentro, la mete de pierna derecha. Despeja en aquel sector el jugador Mauro Gil. La bocha va ahora al sector izquierdo, ataca la armonía. Ahí va saliendo González, cae al piso. Hay falta para la armonía, allí donde está toda la gente roja y negra. Se acompañó un gran número en esta tarde de domingo. Va a salir la armonía por la izquierda, lo sigue ganando 3-1.
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1: Federico Walker levanta la cabeza del capitán. Ahí está Walker jugando afuera para López. Enganchaba López hacia adentro. La tiene Paredes ahora. De derecha a izquierda Sporting. Ahí va Nicolás Diana. Se abre por este sector adversano. Diana que mete el cambio de frente ahora buscándolo a Vázquez. Ahí está Vázquez. El auxilio de Fede López. Va punteándola González. Saque lateral para Sporting, lo hace rápido López. Ataca De Los Santos, de frente al arco De Los Santos, va De Los Santos, engancha hacia afuera, cae al piso, falta. Falta para el rojinegro, se viene Sporting.
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1: El tiro libre desde la derecha. Lo va a buscar el rojinegro. Ahí está buscando el Sporting. Al Bersano de pierna zurda. Hay tres hombres en la barrera. La armonía marca la altura del área grande. Acomodando la barrera Nacho Torres. Movilizo Font. Para atacar esa pelota. En el segundo palo está Barone. También lo agarran con toda Barone. Ahí va a venir el centro de Aversano a las manos.
3: Todas las pelotas a las manos se la tiran. Por favor, hagan una jugada, hermano. No pueden tirar tres. Todas las pelotas a las manos del arquero. No juega mal el Sporting de Torre, ¿eh? Juega en el equipo contrario. A ver si podemos un centro, como una pelota pasada, el segundo palo, ¿no? Todas ahí, el punto penal. Todas son de Torres.
1: Todas son de Torres. En el área hay que buscarlo, hay que sacarlo más. Pelota que cae en su área, en su espacio, el de Nacho. Ahí está Rico Walker, Walker con el pelotazo para Barone, no llegaba Barone. Le queda ahora a Gil, Gil que la mete arriba para Narváez, va a anticipar primero a Bersano. A Bersano con Diana, Diana para Paredes. Lo incomodan, lo presionan a Paredes, toca atrás para Diana, Diana a la mitad de la cancha para Vázquez. Ahí está Tommy Vázquez. Por la izquierda se muestra Alversano, pelota que viene para Alversano, al medio ahora para Johnny Font. Le pasa con todo Fede López por la derecha, se viene Sporting. Ataca López, tres cuartos de cancha, acelera Fede. Se viene por la derecha López, se engancha hacia adentro, el centro de zurda. Arriba despeja Mendoza. Tiro de esquina para Sporting.
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0: quinto tiro de esquina para el elenco rojo y lo que está por realizar Valentino Barone.
1: Arriba Barone para el tiro de esquina desde la izquierda, el centro, el primer palo, despeja Blanco, le queda el rebote a Barone, de una, Barone, metelo, juega atrás Barone para López, ahí está López, engancha hacia adentro, el centro, que termina con destino, de saque de arco para la Armonía.
3: Está solo, hermano, levantá la cabeza, sea el segundo palo, así va a ser difícil, así no, diría, ¿no? Así no, la verdad, ¿cuánto vaya? 25, casi 30, ¿no?
1: Ya van 25.
3: ¿Cuánto?
1: 25.
3: Por eso. No ha podido generar una sola situación de gol. Ha tenido la pelota, claro, la Armonía lo deja hacerse. Le da la pelota, la iniciativa, lo espera en el fondo. Sabe que es más rápido cuando sale en contra. Y Sporting no genera, no tiene finesta con la pelota a la hora de meter un pelotazo. Y bueno, se le va haciendo difícil. El tiempo se va pasando
1: y no pudo aprovechar.
3: Y me parece que
1: las pelotas paradas no pudo aprovechar porque tuvo un par de faltas interesantes Sporting para poder.
3: Con tiro de esquina y un par de fules cerca del área terminaron en la mano del arquero. Normalmente esas pelotas las sufrí. La Armonía no las sufre. Porque Sporting se la termina tirando al punto de penal donde Torres sale y se queda con la pelota. Hay que armar una jugada, hacer algo distinto, cambiar, porque si no. Así va a ser muy difícil que achique la diferencia, ¿no?
1: Jerónimo Blanco con asistencia en estos minutos del partido, por eso está detenido, vendemos por dos.
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1: A salir nosotros desde el fondo, 26, casi 27 minutos del segundo tiempo, lo gana la Armonía 3-1. El balón en el aire de Bahía Blanca, arriba ganaba Barón de cabeza. El que anticipa porque se quiere Sebastián Mendoza. Sebastián Mendoza no, este es Mendoza, es el de la Armonía. Ahí está Tabolieri, revienta la pelota Tabolieri, arriba la peleaba Johnny Font. Pelota que es despejada ahora por Franco Carta. En la mitad de la cancha le queda Barone ahora. La quiere poner al piso Barone. Le hacen falta primero. La tocaba con la mano el hombre de la Armonía. Por eso la sale de Sporting. En el círculo central de la mitad de la cancha. Le falta para el rojinegro. Que lo pierde 3-1. Que tiene uno menos. Que lo busca. Que no se resigna. 27 minutos y medio. Le va a dar Erico Walker. La pide Barone por la izquierda, Walker toca para Diana, se viene Nicolás Diana, Diana con el cambio de frente para Vázquez, arriba la quería pelear Vázquez, la marca de González lo gana Vázquez, ahí está Vázquez llevándosela al córner, se da vuelta Vázquez, tira el centro, rebota en González, es tiro de esquina.
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0: Se hizo tiro de esquina.
1: Se viene de la derecha al centro de Barone, ahí Walker, que no podía porque anticipaba por aquel sector Carta. Se viene ahora entrebado con el pelotazo largo que despeja Fede López. Último hombre en piedra. Federico López, por eso termina despejando. Ahí le queda Tommy Vázquez, luchando Vázquez por la derecha. El que gana por aquel sector es Gil, pero lo anticipa ahora Barone. Se viene de los Santos enganchando hacia adentro, termina recuperando la pelota de la Armonía. Va queriendo salir por el sector izquierdo. El rebote le queda a Barone que gira, cae al piso, el árbitro dice que no hay falta, pero si hay lateral. Ofensivo para Sporting. Ahí le queda la pelota a López con el centro. Johnny Fond de cabeza. Sin potencia. El remate de Fond, queda Nacho Torres. Y va a salir la Armonía desde el fondo.
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1: Escala por la izquierda la Armonía, pasa a la mitad de la cancha. Ahí está atacando González, entregando a la mitad de la cancha para Entrebado, jugando con Gil. Ahí está en la mitad de la cancha, pelota para Narváez, el autor del primer gol de este partido. Narváez jugando al sector derecho para Mendoza. Ahí levanta la cabeza Mendoza, va a venir el centro al área de Sporting. Arriba del travesaño, lo controlaba Tabuliere. Saque de arco para Sporting. En tiempo del partido.
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1: 30 minutos, se juegan del segundo tiempo, la armonía 3, Sporting 1. Paredes retrocediendo para Facundo Tabuliere. Ahí está Tabuliere, levanta la cabeza, la viene a buscar Walker. La pelota viene a la izquierda para Nicolás Diana. Se abre por este sector a Bersano. No la viene a buscar nadie en corto, por eso Diana tiene que despejar hacia arriba para que la busque Barone. Ahí está Barone, mete el taco Barone para Bersano. Gira Bersano y empieza a perfilarse para la derecha, mete un cambio de frente, queda corto Bersano. Se viene la armonía ahora, le queda a Intrebado en la mitad de la cancha. Las faltas de Tommy Vázquez, la tranquilidad es para la armonía, que se toma todo su tiempo para salir desde el fondo. Esto sigue 3-1.
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1: Ahí está atacando la armonía por la derecha, ahí queda Mendoza. Mendoza jugando hacia adentro, ahí está por este sector Osvaldo Herrera, que la quiere meter de vuelta para Mendoza, ganaba de cabeza. En aquel sector Diana tirando la pelota al lateral. Ahí lo va a hacer Mendoza. El saque de manos de la armonía. Tocaba para Herrera. Ahí la tiene Narváez. La tira por un lado, la quiere buscar por el otro. Pedía la falta, pero el árbitro dice que no hay nada. El saque de arco para Sporting, que sigue buscando el descuento.
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3: No tuvo una chance, bueno, en el segundo tiempo. No, nada, no pudo generar una situación.
5: No, y tuvo oportunidades, tuvo un par de tiros libres interesantes, por lo menos desde la previa, ¿no? En la posición donde
3: sí
5: podían venir esos centros cerrados, complicados, algún que otro tiro de esquina, pero no lo pudo complicar.
3: El tercer gol ha sido el golpe de knockout, ¿no? Me parece que el tercer gol, ya jugando con uno menos, se le hace difícil. Qué torneo difícil va a ser, ¿no? Qué segunda rueda dura para Sporting, pensando en lo que se viene, ¿no? Huracán, el gran candidato, y después San Francisco, en cancha de San Francisco, ¿no? Realmente dos partidos duros para Sporting. Habrá que ver cómo se repone de este mal trago que está teniendo hasta ahora, ¿no? Pensando que quedan...
5: La pisa de los Santos engancha hacia adentro, el que va para arriba como loco de los Santos,
3: Sí, sí.
5: Está, tiene la personalidad para encarar. Se queda a Fede López, se viene por la derecha, va López, atrás la pide Vázquez, pelota para Vázquez, se lo van a comer, no, llegó Vázquez, tiró el centro. Afuera. Un centro que terminó siendo casi un remate, pero muy por arriba, bombeado, controlado por Nacho Torres, no pasó nada. No.
3: Estaba solo. Podría haberse acomodado para buscar a un compañero mejor, pero bueno. Un tramo difícil se viene, ¿eh? Se viene un torneo de la Liga del Sur duro, como ha sido lo último, y esta derrota Sporting lo está dejando incómodo, teniendo en cuenta que ganó San Francisco, ¿no? Que ganó Bellavista. Y ahora está ganando la armonía y se están juntando todos ahí en ese... en 10 puntos, ¿no? De los 10 a los 8 que debe tener hoy la armonía.
1: Ahí está, con el saque de manos Sporting. Va Nicolás Diana para Barone. Barone que enganchaba hacia adentro, toca atrás para Nicolás Diana. Se muestra para que retroceda Tabuliere. Diana que quiere enganchar hacia adelante, ahora va para atrás. Pelota que viene hacia la derecha para Fede López. Ataca López, ataca Sporting por la derecha. Cruza la línea divisoria. Va Fede López, se engancha hacia adentro. La pide por este sector Adversano. El misil le tiró. Adversano que no puede controlar. Ahí va luchando Adversano. Vuelve a recuperar ahora Fede López. Bien López, lateralizando el ataque ahora a la derecha. Se viene de los Santos por la derecha. Ahí está, levantando la cabeza. Lo va a enganchar mano a mano a González. Va de los Santos. Tocaba para Fede López. Fede López que engancha hacia adentro. La pone para Fon Torres. Torres se queda con la pelota, no llegó a puntear la Font. Esto sigue 3-1 para la Armonía. Se nos va yendo de a poco el partido, 34. Entrando a jugar los últimos 10 más el descuento. Panorama difícil para Sporting con uno menos. Lo pierde 3-1. Ahí la viene a buscar Nicolás Diana, gana de cabeza. La quería pelear a Berzano y arriba Mendoza. Ganan las alturas, pelota lateral para el elenco rojinegro. Va Barone, Barone con Diana. Diana que manda a sus compañeros para arriba. Va Barone por la izquierda. Pelota a la mitad de la cancha para De Los Santos. Quiere girar De Los Santos, cae el piso, dice que no hay falta el árbitro. Ahora sale la Armonía por la derecha, está Narváez. Narváez con el pelotazo largo que gana Nicolás Diana de cabeza. La puntea Paredes. Le queda por aquel sector a Ramírez. Ramírez jugando a la izquierda, ahora se viene González. Ahí está González tocando nuevamente para Ramírez. En la mitad de la cancha Ramírez la va a buscar Paredes también, marca Tommy Vázquez. Entre los dos terminan recuperando la pelota, le queda Paredes. Ahí está queriendo salir el número 5, ganaba la falta. Paredes, en 35 minutos, esto sigue 3-1, sale Sporting.
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1: Ahí está atacando Barone, toca Barone con fondo, vuelve para Barone, Barone otra vez con fondo, va al arco, arriba del travesaño. Buena triangulación.
3: Linda jugada,
1: ¿eh? La última no es mala.
3: No es mala la jugada.
1: No.
3: Buscó segundo palo, le dio, intentó darle chance, pero bueno. No pudo darle la comba justa para buscar el segundo palo del arquero Torres. Pero linda combinación entre Font y Barone, ¿no?
1: Hay un hombre golpeado de la Armonía, quedó por aquel lado, si no me equivoco es González, el número 3, creo. Lo están asistiendo dentro del campo de juego. Aprovechamos y vendemos por dos.
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1: Julio,
3: te digo que en el fútbol, en el Federal A, la victoria de Villamito 2-0, ¿no? Se está recuperando el equipo de la Villa. Bueno, Rosario sigue ganando 2-0 en Punta Alta. Buena victoria de Rosario, ¿no? Teniendo en cuenta que Comercial y Tiro Federal empataron y está ganando la doble. En Rosario está subiendo en la tabla. Lo que son el empate de Olimpo, la derrota de Olimpo 2-1 con Pacífico. Lo que decimos, ¿no? En este caso, ¿qué pasa?
1: No hay cambios, pero estamos esperando que la información.
3: Está bien, perfecto. Dale.
1: ¿Listo? ¿Presentamos los cambios?
3: Sí.
1: Presentamos las modificaciones.
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7: Se retiraron dos goleadores esta tarde con la número 9, Alex Muti, ingresó con la 17, Cristian Blanco, se retiró con la 10, Pablo Villegó, ingresó con la 14, Ramiro Fernández.
1: Excelente, nos encanta el juego Fede, 38, casi 39, pelota para Enzo Paredes, ahí está, el número 5 tocando para Nicolás Diana. De pierna zurda hacia arriba, Diana pelea a fondo en la medialuna del área, quiere enganchar, termina perdiendo la pelota con Franco Carpa. Hacia arriba buscando a Narváez. Narváez a la mitad de la cancha para Osvaldo Herrera. Herrera juega con Fernández de vuelo para Herrera. Herrera con el pelotazo largo a la derecha buscando a Narváez. Ahí se viene Narváez, tira el centro al segundo palo. Arriba Caballero. Firme el arquero vestido de violeta.
5: jugando con la mano hacia la derecha para que De Los Santos. Acelera De Los Santos. Y cuando acelera De Los Santos, acelera Sporting. Va al número 16. Se engancha hacia adentro, sale hacia afuera. Busca la falta De Los Santos. El árbitro dice que sigue. Ahí está. La vuelve a pisar y la termina perdiendo la pelota. Ataca la Armonía de vuelta. Se la da. La Armonía se la da a Sporting.
3: Tiene que tocar. Tiene velocidad, tiene que aprovecharse.
5: Ahí va. Ahí está Barone, tiene una bicicleta, engancha hacia afuera. Barone al primer, a la medialuna del área donde no había nadie. Y ahora sale la Armonía. Ahí está Fernández, tira el taco, gana Barone. Se viene Sporting de vuelta, va Barone, la toca para Fon. Con toda la bronca, carta, tira la pelota hacia arriba. Ahí está atacando la Armonía, va Blanco. El recién ingresado la aguanta Cristian Blanco. Entregando atrás la pelota para Juan Fernández. La pelota pasa por los pies ahora. Ramírez. Vuelve a quedar en poder de Sporting. Ataca Walker. Cruza la mitad de la cancha Walker. La pega Torzano por la izquierda. La pincha Walker para Vázquez. Ahí le queda la pelota a Tommy Vázquez. Va queriendo desbordar la marca de González. Mete con todo González. Gana la gente de la Armonía y sale. Hacia afuera. Había saque lateral para el elenco local cuando estamos en tiempo del partido.
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5: 40 minutos se juegan el segundo tiempo. Lo gana la Armonía 3-1. Lo busca Sporting, va por la derecha. Ahí está De Los Santos, engancha hacia afuera. Oh, patadón, le pegaron a De Los Santos, se falta. Pide amarilla, el árbitro dice que nada. Juega rápido para Fede López. Tocando López para Persano, Persano para De Los Santos. Ahí está De Los Santos por la derecha, tocando al medio para Persano. A ver si le queda para patear. Toca en profundidad para Vázquez. Va Vázquez al fondo, llega, tira al centro. Y se le pierde por línea de fondo. Llegó exigido Vázquez. No pudo tirar un buen centro. Y esto es saque de arco para la Armonía. Se termina el partido, 41, casi 42.
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5: Pelotazo largo de Nacho Torres arriba en las alturas. Gana Rico Walker. El balón deriva en los pies de Fede López. Ahí está López reventando la pelota. La buscaba De Los Santos, la peinaba De Los Santos, pero termina despejando en el fondo la Armonía. Pelota que va a caer en poder del arquero de Sporting. Revienta de una hacia arriba la baja De Los Santos. Muy bien De Los Santos. Engancha hacia adentro, va De Los Santos. La termina perdiendo ahora. Se engolizonó en esta. Ahí está Barone recuperando. Le queda Persano, quiere enganchar hacia adentro. Termina perdiendo la pelota de vuelta. Y ahí ataca la Armonía ahora. La tiene Herrera. Herrera toca afuera para Fernández. Recupera Fede López. Tocando López para Tommy Vázquez. Ataca Vázquez por la derecha. Le pasa por afuera a toda velocidad Fede López. Va Tommy Vázquez. Toca para López. López con el centro. Segundo palo. No entra nadie. No entra nadie. Llegaba tarde por este sector de Los Santos. Por eso va a salir la Armonía ahora. En el sector derecho la pelota larga es para Blanco. Anticipa Nicolás Diana. En tres cuartos de cancha Diana toca hacia adentro para fondo. No podía llegar fondo a la pelota y recupera la Armonía. Sale Nacho Torres del fondo.
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5: Ahí sale la Armonía por la derecha. Pelota larga en búsqueda de Narváez. Para mí no sale. El árbitro dice que está habilitado. Va Narváez. Pero termina perdiendo por línea lateral. Para Sporting lo va a hacer Nicolás Diana. Jugando Diana con Alberzano. Devuelve para Diana. Pelota larga arriba para que la luche Font. Peleando Font con Franco Carta. Gana el capitán de la Armonía. Tira un taco. La pelota se pierde por línea lateral. No, dice que sigue. Dice que sigue el árbitro y por eso va Blanco mano a mano. Quedó con Tavoliere. Va Blanco. ¡Tavoliere! ¡Tavoliere se hace gigante en el arco de Sporting! Le tapa la pelota a Blanco. Y respira Sporting. Lo terminaba de liquidar la Armonía en esta, ¿eh? Ahí va López atacando por la derecha. 44 minutos se juegan ya el segundo tiempo. Va Vázquez ahora. Controla la pelota Vázquez. Toca para López. levanta la cabeza López, la busca Persano por adentro, ahí viene la pelota para Persano, se abre Nicolás Diana, el balón viene para el número 6, Rojinegro, ahí está Diana, toca de vuelta para Persano, ataca Sporting, busca el descuento, quiere una vida más Sporting, ahí está Valentino Barone, la pincha por arriba para Vázquez, se le va a ir a Vázquez, no llega, y deja la pelota viva dentro del campo de juego, se va para el córner Vázquez, quería entregar atrás para Paredes, corto quedó Vázquez, recuperó Ramírez por aquel sector, tocando para González, González adelante para Blanco en posición adelantada, va a salir Sporting en 44 minutos, casi 45, cuando el árbitro adiciona, ¿cuánto, Fede?
9: 5 minutos más
5: hasta los 50, tiene vida Sporting, todavía difícil el panorama, 2 goles abajo con uno menos, pero la armonía le da la pelota y la maneja el rojinegro. Ahí está Paredes con Walker. Sale Walker cruzando la mitad de la cancha. La pincha arriba para abajo y gana González. Otra vez la pelota de Iván Walker no la puede frenar. Por eso la pelota ahora es en poder de Fede López. Ahí sale López del fondo, López para Paredes. Y se mete entre los centrales. Sale por el fondo Paredes, la pide Barón en largo de la pelota, viene Paredes, está habilitado Barón, se viene por la izquierda, Barón pasa adentro para Font, no llega Font, no se animó a patear Barón, podría haber
3: rompido, era para darle, ¿no?
5: Podría haberle dado un bombo,
3: tenía que haber sacado, no era mi vida, ¿no? Tenía linda para pegarle, pero bueno,
5: no era mala
3: porque
5: buscando la Font,
3: intentando buscar la Font para marcar el gol. Si la hubiese pateado también estaba bien, pero bueno, no le salió ni el tiro del final al rojinegro.
5: La tiene López por la derecha,
3: muy buena pelota de Paredes, al vacío puesta para Barones.
5: Ahí está atacando la armonía, ahora se viene por la izquierda, al piso iba Paredes, le queda el balón a Fernández por aquel sector, engancha hacia adentro para Ramírez que se le va largo el control, por eso la vuelve a tener Paredes, la quiere hacer rebotar Paredes, gana el lateral. El ex Rosario está fusilado en estos momentos del partido. Cuando ya estamos en los 46, casi 47. Hasta los 50 vamos. 3-1 gana la armonía. Ahí está reventando Fede López. Pelota que pica y se pierde por el lateral en posición de número 3. Sale el elenco velezano.
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5: Ahí está atacando la armonía, se viene por la derecha. Atacando Narváez, se le hace rebotar a Barone. Pelota al saque lateral. No muere el partido, 47, casi 48, hasta los 50 y tiempo. Ahí está Mendoza con el saque de manos. Mendoza tocando adentro para que la vaya a correr Narváez. Va por aquel sector Barones, se la hace rebotar a Narváez, saque de arco para Sporting. Va a salir Taboliere. Y ya se nos muere Julio, 48.
3: Sí, ya queda poco. Se va el partido, un segundo tiempo no tuvo, salvo esta última jugada de Barones, después Sporting no inquietó para nada a la armonía, que trabajó el partido cómodamente con el resultado a su favor, y Sporting ni lo inquietó en esta segunda parte del juego. Una buena victoria, sin ninguna duda, para el equipo de Fito Cuello, que sube en la tabla de posiciones, una derrota de Sporting que lo complica.
5: Ahí está atacando Narváez por la derecha, había falta en primera instancia contra Herrera. Hay una tarjeta amarilla, la presentamos.
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11: Amonestado el número 8, Valentino Barone.
5: Queda golpeado, hay un hombre de la armonía, estamos en 48, casi 49, vendemos por una.
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5: 49 minutos, se termina el partido, va Taboliere. Hacia arriba la pelota, la quería peinar Font. En el fondo emerge Blanco, pelota en el aire, pelea Blanco. Cae a Bersano al piso. Le queda ahí a De Los Santos, se viene por la izquierda Sporting. Va De Los Santos, encerrado entre tres hombres. Termina perdiendo la pelota hacia afuera. Y saque lateral para la Armonía. Lo va a hacer Mendoza. Termina el partido. No queda nada y el árbitro ahora sí. Dice que se baja el telón de estos 90 minutos. Donde arrancó golpeando la Armonía. Donde Sporting parecía que reaccionaba. Y justo en ese momento expulsan a D'Angelo. Se vino a pique Sporting y el 3-1 del final del primer tiempo es el que lo termina complicando del todo a Sporting. Segundo tiempo, la Armonía le regaló la pelota. Sporting fue hacia adelante sin mucha claridad y por eso el partido termina como terminó. La Armonía suma de a 3, de a 3 puntos, de a 3 goles. La Armonía 3, Sporting 1.
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5: Nos vamos, Julio.
3: Sí, la verdad que no hay mucho más para agregar, ¿no? Un partido en líneas generales, creo que en los primeros 45 minutos quedó sellada la victoria de la Armonía con el partido 2-1 que nos decíamos el Sporting tiene que descontar para ponerse en partido. Lo hizo, lo logró, pero después vino la expulsión de Franco D'Angelo, otra vez frente a la Armonía, otra vez en cuenta de la tarjeta roja. Creo que en este caso no le quedaba otra, ¿no? O dejarlo ir y ver qué pasaba, porque
5: sí, o sea, fue más justificada que
3: la del otro día
5: anterior.
3: Sí, sin ninguna duda. ¿Qué quedó en claro? La velocidad, los jugadores rápidos, la Sporting lo complica, la defensa no es rápida, la Sporting le costó muchísimo, la velocidad, los pelotas cruzadas a espaldas de los centrales, por los laterales le subieron y le ganaron con comodidad, y ahí fue donde empezó a encaminar la victoria la Armonía, encontró el primer gol rápidamente, después, como decíamos, 2-0 el partido, tal vez exagerado, pero bueno, lo que había aprovechado la Armonía en el juego, logró, después de trabajarlo bastante, logró ponerse en partido 2-1, pero bueno, la expulsión, como decíamos, de Franco, y antes del cierre del primer tiempo ponerse 3-1 casi selló el partido. En el segundo tiempo el Beto Mardone intentó con los cambios, hizo 3 cambios para el arranque, pero realmente no movió el amperímetro, la hizo cómoda la Armonía, se replegó atrás, lo esperó, lo aguantó y le salió de contra. Es más, creo que estuvo muy cerca la Armonía de marcar el cuarto, que Sporting de poder ponerse 3-2 en el partido. Clara victoria. Semana difícil para Sporting, tendrá que trabajar mucho pensando en un partido duro, como va a ser Huracán en Punta Alta el próximo fin de semana, en un torneo de la Liga del Sur que, como decíamos, cada partido y a medida que se va acercando la recta final de los torneos, se va poniendo cada vez más duro los puntos que va dejando en el camino.
5: Excelente laburo de Fede del campo de juego. Fede, nos reencontramos la próxima. Un abrazo grande.
12: Dale, Dami, nos encontramos la próxima. Tengan una semana todos.
5: Ahí está Fede, bueno, Julio, para la próxima, será.
3: Bueno, el próximo fin de semana estaremos con los equipos de nuestra ciudad, como lo hacemos habitualmente. Ganó Rosario, que sube en la tabla de posiciones, no pudo Sporting, ganaron San Francisco y la Armonía, y el torneo de primera división está apasionante.
5: Atento a las redes sociales, ahí al canal de YouTube, Frecuencia Deportiva.
3: Se viene Frecuencia Deportiva, ¿no? A partir del próximo miércoles.
5: Para poder
3: ahí estallarnos
5: un poco más.
3: Exacto, ahí estarán todos los resultados, y por supuesto el análisis más completo de los partidos de hoy.
5: Nos vamos. Nos vamos, hasta la próxima. Díganlo usted, por favor, por su atención.
3: Muchísimas gracias. ¡Chau!

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1: 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Conducción, Pablo Mendoza.

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